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1: 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Son las 21 horas. 3 minutos.
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0: Hola, hola, ¿qué tal, maquinones? ¿Cómo están ustedes? Oye, bienvenidos a la máquina del tiempo de este día viernes 9 de octubre del año 2026. ¿Cómo están ustedes, maquinones? ¿Todo bien? Oye, un clima... esta semana ha marcado el clima, ¿eh? Un día de la primavera parece que nos quiere llegar. Como dijo Emmett Brown, ¿qué pasó con Marco Antonio Solís? La primavera. ¿Dónde está la primavera, Emmett Brown? Saludos a Emmett Brown, que está en la sala de sonidos. ¿Cómo está el hombre encargado de entregar la buena música?
1: Con la sociedad más tarde.
0: Ahí está Emmett Brown, ¿eh? El hombre encargado de entregarte la buena música durante 2 horas acá en la máquina del tiempo. Desde las 21 ya comenzamos. Entregó justito el programa Gerardo, ¿eh? Desde las 21 hasta las 23 horas con buena música, algunas anécdotas, algunas curiosidades, por supuesto, que aparecen acá en el orden mundial. Alguna información y, por supuesto, lo que pasó el día de ayer en la capital, el aluvión ahí en el sector de Las Condes, sector donde vive Emmett Brown, para allá. Él también vive en el barrio Alto, pero no tuvo ese percance, dijo Emmett Brown, ¿no? Así que, pero sí, las familias que están allá en Santiago. Bueno, nosotros te acompañamos, por supuesto, saludando a los amigos que están en Curanipe, en Peyúgue, en Constitución, también, por supuesto, en la costa ahí, de este sector, de acá del Maule, a los amigos de la precordillera que están en la sintonía también a esta hora, la gente en Balsancoa, de Peyúgue, vamos a ver, Chubayán, parecido, tiene igual de letra, no me trama, Chubayán, para esos lados. Oye, hoy día está, el lunes es feriado, fin de semana largo, por eso algunos contentos, la carretera estaba media colapsada el día de hoy, muchos amigos estaban viajando para el fin de semana largo.
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0: Me tiró antes la cuña. ¿Qué pasó ahí? Apretó el botón, dijo Medrano. Apretó el botón sin querer. Últimamente están apretando botones sin querer, usted Medrano, ¿no? Se andó pegando el jet.

Por eso comentaba que estaba una semana llena de acción, ¿eh? O incluso durante la tarde habían pronosticado posible tsunami para la costa de Chile, pero no, la señora no fue así. Se canceló la alerta de tsunami para Chile ya debido al terremoto que sacudió a Panamá. 7.6, primero habían dicho que un 8 o algo así, pero no, 7.6. Hay que bajar el ritmo porque Chile ostenta el primer lugar en terremotos. Así, no puede ser mayor que eso, ¿eh? Así que, como les digo, una semana llena de cosas por allá, de nuestro presidente bilingüe, al hombre de los ministros Kiko, que bueno, vea pata fina. No hay pata fina, usted tiene que comprar pata fina, ¿no? ¿El caso de comprar pata fina antes que suba?

0: Chao.
1: Oye, qué timón, ¿eh? Qué timones. Sonando de fondo, ahí Emmett Brown, el grupo Liner, Sendina My Love. Esto se me llegó en el año 1790. Su éxito mundial alcanzó un puesto número 5 en la revista Billboard Hot 100. Algo del grupo Emmett Brown, ¿eh? Grupo estadounidense, obviamente. Obviamente, grupo estadounidense de música freestyle. Algo de pop original de Miami, por ahí, por Florida, de esos tiempos, ¿sabes? Formado a fines de los años 80. La historia que nos muestra algo de grupo Liner, sonando buen tema. Tienen buenos temas por acá en el Don't Cry. Don't You Cry. Ay, por el tema ese, me entramos. Emmett Brown, la sala de sonidos. Seguimos viajando, por supuesto, la máquina del tiempo. Live sonando con este sonido que nos transporta directamente a otra época. A esos años donde la música tenía identidad, melodía y, por supuesto, recuerdos inolvidables. Esto es La Máquina del Tiempo por Radio Buena Nueva, maquinones. Mira, y aquí la música no se detiene.

complicada el tema que nació, está sonando de fondo, ¿eh? Nació en La Habana, Cuba, y creció en Estados Unidos. Un gran salto internacional que llegó a los años 90, cuando se convirtió en uno de los nombres más reconocidos del pop latino y anglo, ¿eh? Pero antes de triunfar Emmett Brown, John Secada, como solista, obviamente trabajó con la corista de Gloria Estefan y formó parte de su entorno musical. En el año 1992 lanzó su primer álbum de solista y llegó al éxito mundial con la canción Just Another Day. Se convirtió en un exitazo. John Secada. Seguimos.

Oye, buen tema sonando de fondo, ¿eh? Por supuesto, los maquinones. Porque este viaje musical también hay espacio para todas las leyendas con el Brown. Estamos hablando de Pink Floyd sonando, ¿eh? Una banda británica que revolucionó la historia del rock con su sonido experimental, sus atmósferas envolventes y sus inolvidables álbumes conceptuales. Así que sonando de fondo, ¿eh? Un tema del muro, The Wall, publicado en el año 1973, permaneció cerca de 15 años en las Billboards de Estados Unidos, Seven Brown. Nosotros vamos a una pequeña pausa comercial muy cortita. Seguimos viajando con la máquina del tiempo, así que no se vayan, luego se verá algo de los 90, así que tranquilo, maquinones. Vamos a una pequeña pausa comercial muy cortita, muy cortita, y volvemos con más máquina del tiempo.

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0: Radio Buena Nueva indica la temperatura en el centro de la ciudad. En Linares, 12 grados, 7 décimas.
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Y seguimos con todo en esta noche de recuerdos. Ah, nos vamos directamente a los años 90, la época dorada del Eurodance, cuando las pistas de baile explotaban con los sintetizadores, ritmos electrónicos y voces inolvidables. Sabéis que Hathaway nació en Trinidad y Tobago y alcanzó la fama internacional en el año 1993 con un himno que dio vuelta al mundo. Claro que sí, Maquinones, el clásico que todavía hoy hace bailar a varias generaciones y que muchos reconocen desde sus primeros segundos. Preparen las manos, suban el volumen y déjate llevar. Hathaway en la máquina del tiempo, porque los 90 están vivos y nunca, más que nunca. Acá en la máquina del tiempo, junto a Ben Brown, el hombre encargado de la música. Acá en la máquina del tiempo.

Oye, seguimos viajando en la máquina del tiempo, ¿eh? Y ahora nos vamos al año 1982, cuando la música electrónica comenzaba a conquistar las radios y las pistas de baile. Llega Yazoo con el dúo británico formado por el genio de los sintetizadores Vince Clarke y la extraordinaria voz de Alison Moyet. Y me acuerdo que mi hermano estaba enamorado de Alison Moyet, ¿no? Me acuerdo que últimamente enamorado y todavía sigue enamorado de Alison Moyet. Ojo con este dato frío, ¿eh? Maquinones, viva Vince Clarke, fue uno de los fundadores de Depeche Mode antes de formar Yazoo, y así importante hito de su historia, por supuesto, en la música electrónica. Y ahora, un clásico que no pierde fuerza, un sonido que marcó una época y que sigue encendiendo la nostalgia. Yazoo con Don't Go, sube el volumen, maquinón, sube el volumen de la máquina del tiempo. Los clásicos siguen vivos acá en la máquina del tiempo.

Seguimos viajando, maquinones, ¿ah? Por los clásicos que jamás pasan de moda. Prepárense porque ahora llega un verdadero leyenda de la música mundial. El incomparable Michael Jackson, ¿ah? En el año 1983, Michael nos sorprendió con el Billie Jean, una canción que conquistó las radios, las pistas de baile y los escenarios del mundo entero. Y aquí, dato freak también, ¿eh? El famoso paso de baile conocido como el Moonwalk quedó inmortalizado por Michael Jackson durante su presentación de Billie Jean en el especial televisivo de Motown el 25 de mayo de 1983. Una canción con bajo, por supuesto, ritmo y algo hipnótico y una historia que todavía despierta curiosidad. Michael Jackson con Billie Jean. Esto es La Máquina del Tiempo, donde los grandes clásicos nunca dejan de brillar.

Oye, buena música de esta hora, Werner Brown, por supuesto, Maquinones. Fan Factory con Take Your Chance. Cerrando acá esta hora la máquina del tiempo. Vamos a una pequeña pausa comercial, muy cortita, y volvemos con más Máquina del Tiempo por Radio Buena Nueva. No se vayan.

0: 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Son las 22 horas. Un minuto.
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Bueno, atención amantes de los sintetizadores, el ritmo pegajoso, por supuesto, de la música ochentera, porque ahora llegan dos leyendas del pop alemán, Thomas Anderson y Dieter Bohlen, los inolvidables Modern Talking, con esos coros inconfundibles y ese sonido que conquistó Europa y Latinoamérica. Modern Talking se convirtió en uno de los grandes referentes del Eurodisco de los años 80. Prepárate, maquinón, porque si hablamos de Modern Talking, hablamos de nostalgia, energía y recuerdos que siguen vivos a esta hora. Que suene ese mix, a ver cómo dice Matt Brown, que suele la temperatura, que nadie se quede quieto, ¿cómo es? Modern Talking Mix, aquí en la máquina del tiempo.

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0: Ya Magriones, vamos a una pequeña pausa comercial muy cortita y volvemos con más Máquina del Tiempo. Recuerden que está Medrado en la sala de sonidos mezclando en vivo y en directo para ustedes, así que no se vayan, vamos a una pequeña pausa muy cortita y volvemos.
1: Radio Buena Nueva indica la temperatura en el centro de la ciudad. En Linares, 12 grados, 2 décimas.
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Así es, Backlash, completamente en vivo y en directo para ustedes desde la 97.9 FM. Te entregamos siempre la mejor música. Oye, imagínate, nos encontramos mañana a eso de las 21 horas con más Máquina del Tiempo en Nonstop. Recuerda que mañana en vivo, a partir de las 21 horas hasta las 23 horas, quédate en la sintonía. Luego viene más programación de la radio y por supuesto a las 00, todo lo que es la discotequera, la discoteca de Buena Nueva. Así que quédate en la sintonía. Luego a las 00, en la sala de sonidos, Emmett Brown, el hombre encargado de la buena música. En las palabras, un amigo de ustedes, Raúl Casanova. Cuídense, maquinones. Chao, chao. Cuídense.

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0: 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Son las 22 horas. 59 minutos.
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0: Buena Nueva indica la hora. Son las 23 horas, 30 minutos. 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

0: Muy queridos hermanos, al ya concluir la jornada, al prepararnos para nuestro descanso, vamos ahora a orar. Nos vamos a unir a través de las ondas radiales de Radio Buena Nueva con muchos hermanos en la fe que en estos momentos vamos a rezar juntos el Santo Rosario. Esta cadena que nos une al cielo, como dijo el Papa Juan Pablo II, esta oración bíblica, esta oración tan querida por los fieles, esta oración que incluso ha pedido personalmente la Santísima Virgen María cuando se aparece en Lourdes a Santa Bernardita, cuando se aparece a los pastores en Fátima. Oremos con fe, oremos con confianza a este Dios que nos escucha, a este Dios que nos ama, a este Dios que nos quiere entregar la plenitud de la vida que Cristo Jesús nos trajo a este mundo. En el nombre del Padre, del Hijo y del Espíritu Santo. Amén. Primer misterio de dolor, la oración de Jesús en el huerto.
1: Va Jesús con ellos a una propiedad llamada Getsemaní y dice a los discípulos: siéntense aquí mientras voy allá a orar. Y tomando consigo a Pedro y a los hijos de Zebedeo, comenzó a sentir tristeza y angustia. Y adelantándose un poco, cayó rostro en tierra y dijo: Padre, si quieres, aparta de mí esta copa, pero no se haga mi voluntad, sino la tuya. Y sumido en agonía, insistía más en su oración. Su sudor se hizo como gotas de sangre que caían en tierra. Padre nuestro que estás en el cielo, santificado sea tu nombre. Venga a nosotros tu reino, hágase tu voluntad en la tierra como en el cielo.
2: Danos hoy nuestro pan de cada día, perdona nuestras ofensas, como también nosotros perdonamos a los que nos ofenden. No nos dejes caer en la tentación y líbranos del mal. Amén.
1: Dios te salve María, llena eres de gracia, el Señor es contigo. Bendita eres entre todas las mujeres, y bendito es el fruto de tu vientre, Jesús.
2: Santa María, Madre de Dios, ruega por nosotros pecadores, ahora y en la hora de nuestra muerte. Amén.
1: Dios te salve, María, llena eres de gracia, el Señor es contigo. Bendita eres entre todas las mujeres, y bendito es el fruto de tu vientre, Jesús.
2: Santa María, Madre de Dios, ruega por nosotros pecadores, ahora y en la hora de nuestra muerte. Amén.
1: Dios te salve, María, llena eres de gracia, el Señor es contigo. Bendita eres entre todas las mujeres, y bendito es el fruto de tu vientre, Jesús.
2: Santa María, Madre de Dios, ruega por nosotros pecadores, ahora y en la hora de nuestra muerte. Amén.
1: Dios te salve, María, llena eres de gracia, el Señor es contigo. Bendita eres entre todas las mujeres, y bendito es el fruto de tu vientre, Jesús.
2: Santa María, Madre de Dios, ruega por nosotros pecadores, ahora y en la hora de nuestra muerte. Amén.
1: Dios te salve, María, llena eres de gracia, el Señor es contigo. Bendita eres entre todas las mujeres, y bendito es el fruto de tu vientre, Jesús.
2: Santa María, Madre de Dios, ruega por nosotros pecadores, ahora y en la hora de nuestra muerte. Amén.
1: Dios te salve, María, llena eres de gracia, el Señor es contigo. Bendita eres entre todas las mujeres, y bendito es el fruto de tu vientre, Jesús.
2: Santa María, Madre de Dios, ruega por nosotros pecadores, ahora y en la hora de nuestra muerte. Amén.
1: Dios te salve, María, llena eres de gracia, el Señor es contigo. Bendita eres entre todas las mujeres, y bendito es el fruto de tu vientre, Jesús.
2: Santa María, Madre de Dios, ruega por nosotros pecadores, ahora y en la hora de nuestra muerte. Amén.
1: Dios te salve, María, llena eres de gracia, el Señor es contigo. Bendita eres entre todas las mujeres, y bendito es el fruto de tu vientre, Jesús.
2: Santa María, Madre de Dios, ruega por nosotros pecadores, ahora y en la hora de nuestra muerte. Amén.
1: Dios te salve María, llena eres de gracia, el Señor es contigo. Bendita eres entre todas las mujeres, y bendito es el fruto de tu vientre, Jesús.
2: Santa María, Madre de Dios, ruega por nosotros pecadores, ahora y en la hora de nuestra muerte. Amén.
1: Dios te salve María, llena eres de gracia, el Señor es contigo. Bendita eres entre todas las mujeres, y bendito es el fruto de tu vientre, Jesús.
2: Santa María, Madre de Dios, ruega por nosotros pecadores, ahora y en la hora de nuestra muerte. Amén.
1: Gloria.

0: nuestro que estás en el cielo, santificado sea tu nombre. Venga a nosotros tu reino. Hágase tu voluntad en la tierra como en el cielo.
1: Danos hoy nuestro pan de cada día. Perdona nuestras ofensas, como también nosotros perdonamos a los que nos ofenden. No nos dejes caer en la tentación y líbranos del mal. Amén.
0: Dios te salve María, llena eres de gracia, el Señor es contigo. Bendita eres entre todas las mujeres y bendito es el fruto de tu vientre, Jesús.
1: Santa María, Madre de Dios, ruega por nosotros pecadores, ahora y en la hora de nuestra muerte. Amén.
0: Dios te salve María, llena eres de gracia, el Señor es contigo. Bendita eres entre todas las mujeres, y bendito es el fruto de tu vientre, Jesús.
1: Santa María, Madre de Dios, ruega por nosotros pecadores, ahora y en la hora de nuestra muerte. Amén.
0: Dios te salve María, llena eres de gracia, el Señor es contigo. Bendita eres entre todas las mujeres y bendito es el fruto de tu vientre, Jesús.
1: Santa María, Madre de Dios, ruega por nosotros pecadores, ahora y en la hora de nuestra muerte. Amén.
0: Dios te salve María, llena eres de gracia, el Señor es contigo. Bendita eres entre todas las mujeres, y bendito es el fruto de tu vientre, Jesús.
1: Santa María, Madre de Dios, ruega por nosotros, pecadores, ahora y en la hora de nuestra muerte. Amén.
0: Dios te salve, María, llena eres de gracia, el Señor es contigo. Bendita eres entre todas las mujeres, y bendito es el fruto de tu vientre, Jesús.
1: Santa María, Madre de Dios, ruega por nosotros pecadores, ahora y en la hora de nuestra muerte. Amén.
0: Dios te salve María, llena eres de gracia, el Señor es contigo. Bendita eres entre todas las mujeres, y bendito es el fruto de tu vientre, Jesús.
1: Santa María, Madre de Dios, ruega por nosotros pecadores, ahora y en la hora de nuestra muerte. Amén.
0: Dios te salve María, llena eres de gracia, el Señor es contigo. Bendita eres entre todas las mujeres y bendito es el fruto de tu vientre, Jesús.
1: Santa María, Madre de Dios, ruega por nosotros pecadores, ahora y en la hora de nuestra muerte. Amén.
0: Dios te

0: vientre, Jesús.
1: Santa María, Madre de Dios, ruega por nosotros, pecadores, ahora y en la hora de nuestra muerte. Amén.
0: Dios te salve, María, llena eres de gracia, el Señor es contigo. Bendita eres entre todas las mujeres, y bendito es el fruto de tu vientre, Jesús.
1: Santa María, Madre de Dios, ruega por nosotros, pecadores, ahora y en la hora de nuestra muerte. Amén.
0: Dios te salve, María, llena eres de gracia, el Señor es contigo. Bendita eres entre todas las mujeres, y bendito es el fruto de tu vientre, Jesús.
1: Santa María, Madre de Dios, ruega por nosotros, pecadores, ahora y en la hora de nuestra muerte. Amén.
0: Gloria al Padre, gloria al Hijo, gloria al Espíritu Santo.
1: Como era en el principio, ahora y siempre, por los siglos de los siglos. Amén.
2: Tercer misterio de dolor, la coronación de espinas.
1: Los soldados, trenzando una corona de espinas, se la pusieron sobre su cabeza, y en su mano derecha una caña. Y doblando la rodilla delante de él, le hacían burla diciendo: ¡Salve, rey de los judíos! Y después de escupirle, tomaron la caña y le golpearon en la cabeza. Padre nuestro que estás en el cielo, santificado sea tu nombre. Venga a nosotros tu reino, hágase tu voluntad en la tierra como en el cielo.
0: Danos hoy nuestro pan de cada día, perdona nuestras ofensas,

0: ofensas, como también nosotros perdonamos a los que nos ofenden. No nos dejes caer en la tentación y líbranos del mal. Amén.
1: Dios te salve, María. Llena eres de gracia, el Señor es contigo. Bendita eres entre todas las mujeres, y bendito es el fruto de tu vientre, Jesús.
0: Santa María, Madre de Dios, ruega por nosotros pecadores, ahora y en la hora de nuestra muerte. Amén.
1: Dios te salve, María. Llena eres de gracia, el Señor es contigo. Bendita eres entre todas las mujeres, y bendito es el fruto de tu vientre, Jesús.
0: Santa María, Madre de Dios, ruega por nosotros pecadores, ahora y en la hora de nuestra muerte. Amén.
1: Dios te salve, María. Llena eres de gracia, el Señor es contigo. Bendita eres entre todas las mujeres, y bendito es el fruto de tu vientre, Jesús.
0: Santa María, Madre de Dios, ruega por nosotros pecadores, ahora y en la hora de nuestra muerte. Amén.
1: Dios te salve, María. Llena eres de gracia, el Señor es contigo. Bendita eres entre todas las mujeres, y bendito es el fruto de tu vientre, Jesús.
0: Santa María, Madre de Dios, ruega por nosotros pecadores, ahora y en la hora de nuestra muerte. Amén.
1: Dios te salve, María. Llena eres de gracia, el Señor es contigo. Bendita eres entre todas las mujeres, y bendito es el fruto de tu vientre, Jesús.
0: Santa María, Madre de Dios, ruega por nosotros pecadores, ahora y en la hora de nuestra muerte. Amén.
1: Dios te salve, María. Llena eres de gracia, el Señor es contigo. Bendita eres entre todas las mujeres, y bendito es el fruto de tu vientre, Jesús.
0: Santa María, Madre de Dios, ruega por nosotros pecadores, ahora y en la hora de nuestra muerte. Amén.
1: Dios te salve, María. Llena eres de gracia, el Señor es contigo. Bendita eres entre todas las mujeres, y bendito es el fruto de tu vientre, Jesús.
0: Santa María, Madre de Dios, ruega por nosotros pecadores, ahora y en la hora de nuestra muerte. Amén.
1: Dios te salve, María. Llena eres de gracia, el Señor es contigo. Bendita eres entre todas las mujeres, y bendito es el fruto de tu vientre, Jesús.
0: Santa María, Madre de Dios, ruega por nosotros pecadores, ahora y en la hora de nuestra muerte. Amén.
1: Dios te salve, María. Llena eres de gracia, el Señor es contigo. Bendita eres entre todas las mujeres, y bendito es el fruto de tu vientre, Jesús.
0: Santa María, Madre de Dios, ruega por nosotros pecadores, ahora y en la hora de nuestra muerte. Amén.
1: Dios te salve, María. Llena eres de gracia, el Señor es contigo. Bendita eres entre todas las mujeres, y bendito es el fruto de tu vientre, Jesús.
0: Santa María, Madre de Dios, ruega por nosotros pecadores, ahora y en la hora de nuestra muerte. Amén.
1: Gloria al Padre, y al Hijo, y al Espíritu Santo.
0: Como en el principio, ahora y siempre, por los siglos de los siglos. Amén.
2: Cuarto misterio de dolor. Jesús carga con la cruz.
1: Cuando se hubieron burlado de él, le quitaron el manto, le pusieron sus ropas y lo llevaron a crucificarle. Y él, cargando con su cruz, salió hacia el lugar llamado Calvario. Y obligaron a uno que pasaba, a Simón de Cirene, a que llevara su cruz.
0: Padre nuestro que estás en el cielo, santificado sea tu nombre. Venga a nosotros tu reino. Hágase tu voluntad en la tierra como en el cielo.
1: Danos hoy nuestro pan de cada día. Perdona nuestras ofensas, como también nosotros perdonamos a los que nos ofenden. No nos dejes caer en la tentación y líbranos del mal. Amén.
0: Dios te salve, María, llena eres de gracia, el Señor es contigo. Bendita eres entre todas las mujeres y bendito es el fruto de tu vientre, Jesús.
1: Santa María, Madre de Dios, ruega por nosotros pecadores, ahora y en la hora de nuestra muerte. Amén.
0: Dios te salve María, llena eres de gracia, el Señor es contigo. Bendita eres entre todas las mujeres, y bendito es el fruto de tu vientre, Jesús.
1: Santa María, Madre de Dios, ruega por nosotros pecadores, ahora y en la hora de nuestra muerte. Amén.
0: Dios te salve María, llena eres de gracia, el Señor es contigo. Bendita eres entre todas las mujeres, y bendito es el fruto de tu vientre, Jesús.
1: Santa María, Madre de Dios, ruega por nosotros pecadores, ahora y en la hora de nuestra muerte. Amén.
0: Dios te salve María.

0: Bendito es el fruto de tu vientre, Jesús.
1: Santa María, Madre de Dios, ruega por nosotros, pecadores, ahora y en la hora de nuestra muerte. Amén.
0: Dios te salve, María, llena eres de gracia, el Señor es contigo. Bendita eres entre todas las mujeres, y bendito es el fruto de tu vientre, Jesús.
1: Santa María, Madre de Dios, ruega por nosotros, pecadores, ahora y en la hora de nuestra muerte. Amén.
0: Dios te salve, María, llena eres de gracia, el Señor es contigo. Bendita eres entre todas las mujeres, y bendito es el fruto de tu vientre, Jesús.
1: Santa María, Madre de Dios, ruega por nosotros, pecadores, ahora y en la hora de nuestra muerte. Amén.
0: Dios te salve, María, llena eres de gracia, el Señor es contigo. Bendita eres entre todas las mujeres, y bendito es el fruto de tu vientre, Jesús.
1: Santa María, Madre de Dios, ruega por nosotros, pecadores, ahora y en la hora de nuestra muerte. Amén.
0: Dios te salve, María, llena eres de gracia, el Señor es contigo. Bendita eres entre todas las mujeres, y bendito es el fruto de tu vientre, Jesús.
1: Santa María, Madre de Dios, ruega por nosotros, pecadores, ahora y en la hora de nuestra muerte. Amén.
0: Dios te salve, María, llena eres de gracia, el Señor es contigo. Bendita eres entre todas las mujeres, y bendito es el fruto de tu vientre, Jesús.
1: Santa María, Madre de Dios, ruega por nosotros, pecadores, ahora y en la hora de nuestra muerte. Amén.
0: Gloria al Padre, gloria al Hijo, gloria al Espíritu Santo.
1: Como era en el principio, ahora y siempre, por los siglos de los siglos. Amén.
2: Quinto misterio de dolor, la crucifixión y muerte de Jesús.
1: Llegados al lugar del Calvario, le crucificaron. Jesús decía: Padre, perdónales, porque no saben lo que hacen. Era ya cerca de la hora sexta, cuando al eclipsarse el sol, hubo oscuridad sobre toda la tierra hasta la hora nona. Jesús, dando un fuerte grito, dijo: Padre, en tus manos encomiendo mi espíritu. Y dicho esto, expiró. Como le vieron muerto, no le quebraron las piernas, sino que uno de los soldados le traspasó el costado con una lanza, y al instante salió sangre y agua. Padre nuestro que estás en el cielo, santificado sea tu nombre. Venga a nosotros tu reino, hágase tu voluntad en la tierra como en el cielo.
0: Danos hoy nuestro pan de cada día. Perdona nuestras ofensas, como también nosotros perdonamos a los que nos ofenden. No nos dejes caer en la tentación y líbranos del mal. Amén.
1: Dios te salve, María. Llena eres de gracia, el Señor es contigo. Bendita eres entre todas las mujeres y bendito es el fruto de tu vientre, Jesús.
0: Santa María, Madre de Dios, ruega por nosotros pecadores, ahora y en la hora de nuestra muerte. Amén.
1: Dios te salve, María. Llena eres de gracia, el Señor es contigo. Bendita eres entre todas las mujeres, y bendito es el fruto de tu vientre, Jesús.
0: Santa María, Madre de Dios, ruega por nosotros pecadores, ahora y en la hora de nuestra muerte. Amén.
1: Dios te salve, María. Llena eres de gracia, el Señor es contigo. Bendita eres entre todas las mujeres, y bendito es el fruto de tu vientre, Jesús.
0: Santa María, Madre de Dios, ruega por nosotros pecadores, ahora y en la hora de nuestra muerte. Amén.
1: Dios te salve, María. Llena eres de gracia, el Señor es contigo. Bendita eres entre todas las mujeres, y bendito es el fruto de tu vientre, Jesús.
0: Santa María, Madre de Dios, ruega por nosotros pecadores, ahora y en la hora de nuestra muerte. Amén.
3: Dios te salve María, llena eres de gracia, el Señor es contigo. Bendita eres entre todas las mujeres, y bendito es el fruto de tu vientre, Jesús.
0: Santa María, Madre de Dios, ruega por nosotros pecadores, ahora y en la hora de nuestra muerte. Amén.
3: Dios te salve María, llena eres de gracia, el Señor es contigo. Bendita eres entre todas las mujeres, y bendito es el fruto de tu vientre, Jesús.
0: Santa María, Madre de Dios, ruega por nosotros pecadores, ahora y en la hora de nuestra muerte. Amén.
3: Dios te salve María, llena eres de gracia, el Señor es contigo. Bendita eres entre todas las mujeres, y bendito es el fruto de tu vientre, Jesús.
0: Santa María, Madre de Dios, ruega por nosotros pecadores, ahora y en la hora de nuestra muerte. Amén.
3: Dios te salve María, llena eres de gracia, el Señor es contigo. Bendita eres entre todas las mujeres, y bendito es el fruto de tu vientre, Jesús.
0: Santa María, Madre de Dios, ruega por nosotros pecadores, ahora y en la hora de nuestra muerte. Amén.
3: Dios te salve María, llena eres de gracia, el Señor es contigo. Bendita eres entre todas las mujeres, y bendito es el fruto de tu vientre, Jesús.
0: Santa María, Madre de Dios, ruega por nosotros pecadores, ahora y en la hora de nuestra muerte. Amén.
3: Dios te salve María, llena eres de gracia, el Señor es contigo. Bendita eres entre todas las mujeres, y bendito es el fruto de tu vientre, Jesús.
0: Santa María, Madre de Dios, ruega por nosotros pecadores, ahora y en la hora de nuestra muerte. Amén.
3: Gloria al Padre, y al Hijo, y al Espíritu Santo.
0: Como en el principio, ahora y siempre, por los siglos de los siglos. Amén.
3: Dios te salve, Reina y Madre de Misericordia, vida, dulzura y esperanza nuestra. Dios te salve. A ti clamamos los desterrados, hijos de Eva. A ti suspiramos, gimiendo y llorando en este valle de lágrimas. Ea pues, Señora abogada nuestra, vuelve a nosotros tus ojos misericordiosos. Y después de este destierro, muéstranos a Jesús, fruto bendito de tu vientre. Oh clemente, oh piadosa, oh dulce Virgen María. Ruega por nosotros, Santa Madre de Dios, para que seamos dignos de alcanzar las promesas y gracias de nuestro Señor. Amén.
4: Y damos la bendición final al concluir nuestro Santo Rosario. El Señor esté con ustedes. Y la bendición de Dios Todopoderoso, Padre, Hijo y Espíritu Santo, descienda sobre cada uno de los que ha recitado con fe este Santo Rosario y bendiga sus hogares y sus trabajos. Amén.

0: 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Son las 0 horas. 2 minutos.
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1: 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Es la una de la madrugada. 4 minutos.
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1: 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Son las 2 de la madrugada. 7 minutos.
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1: Todos hablamos italiano. Todos hablamos italiano. No, no.

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1: 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Son las 3 de la madrugada. 6 minutos.
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1: 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Son las 4 de la madrugada. 7 minutos. 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
1: Radio Buena Nueva indica la temperatura en el centro de la ciudad. En Linares, 9 grados, 2 décimas.
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Y así llegamos al final de otra gran emisión de Fiestas Disco Mix. Gracias por habernos acompañado en este viaje por los recuerdos, por la música y por esas canciones que, aunque pasen los años, siguen haciendo bailar a generaciones. Desde Radio Buena Nueva, 106.3 FM, en Chanco, Peyúgue y Curanipe, 97.9 FM, en Linares y toda el área sur del Maule. Soy Juan Carlos Morales, junto a Cristian Sepúlveda, DJ Cat. Ha sido un verdadero placer compartir contigo esta fiesta de clásicos. Pero no estés triste, porque la música continúa, los recuerdos permanecen y la fiesta nunca termina. Somos Radio Buena Nueva, la radio que acompaña tus mejores momentos. Hasta el próximo encuentro en una nueva edición de Fiesta Disco Mix. Un abrazo, buenos días y que siga la música.

0: 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Son las 5 de la madrugada. 15 minutos.
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0: Radio Buena Nueva indica la temperatura en el centro de la ciudad. En Linares, 9 grados, 2 décimas.
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0: 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Son las 5 de la madrugada. 58 minutos.
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Oración por nuestra tierra. Dios omnipotente, que estás presente en todo el universo y en la más pequeña de tus criaturas, tú, que rodeas con tu ternura todo lo que existe, derrama en nosotros la fuerza de tu amor, para que cuidemos la vida y la belleza. Inúndanos de paz, para que vivamos como hermanos y hermanas sin dañar a nadie. Dios de los pobres, ayúdanos a rescatar a los abandonados y olvidados de esta tierra que tanto valen a tus ojos. Sana nuestras vidas, para que seamos protectores del mundo y no depredadores, para que sembremos hermosura y no contaminación y destrucción. Toca los corazones de los que buscan solo beneficios a costa de los pobres y de la tierra. Enséñanos a descubrir el valor de cada cosa, a contemplar admirados, a reconocer que estamos profundamente unidos con todas las criaturas en nuestro camino hacia tu luz infinita. Gracias porque estás con nosotros todos los días. Aliéntanos, por favor, en nuestra lucha por la justicia, el amor y la paz.

0: Radio Buena Nueva indica la temperatura en el centro de la ciudad. En Linares, 8 grados, 9 décimas.
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0: La familia es el ámbito no solo de la generación, sino de la acogida de la vida que llega como regalo de Dios. Cada nueva vida nos permite descubrir la dimensión más gratuita del amor, que jamás deja de sorprendernos. Es la belleza de ser amados antes. Los hijos son amados antes de que lleguen. Esto nos refleja el primado del amor de Dios, que siempre toma la iniciativa, porque los hijos son amados antes de haber hecho algo para merecerlo.
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0: 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Son las 7 de la mañana. Un minuto.
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3: Señora Doña María, vengo todo avergonzado a cantarle en mi guitarra con mi voz desentonado. Más procuraré entonarme y hacer la garganta wincha cantándole esta cuequita que va bien de patenquincha.
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5: Y lo fuimos con la cueca. ¡Viva la Virgen del Carmen!

Voy a contarles un cuento. Cuenta de la mamá Rosa. La mamá Rosa era una viejita que iba desde los Figueroa hasta las Tizas y allí se convertía en una nana que hacía de todo en casi todo el vecindario. Y un día que la esperábamos nosotros en casa, era un día muy frío, la mamá Rosa no llegó. La canción cuenta el resto.

la rosa no llegó hasta nuestra batea y nos quedamos sin su pancito. Supimos después que había muerto entumida a la orilla de un cenar.

Un santo para cada día. Hoy, 10 de octubre, recordamos a San Francisco de Borja. La familia de Francisco de Borja o Borgia se hizo célebre cuando Alfonso Borgia fue elegido papa con el nombre de Calixto III y luego cuando otro Borgia fue nombrado pontífice y se llamó Alejandro VI. Este Borgia, antes de ser pontífice, había tenido 4 hijos y uno de ellos fue el padre de nuestro santo. La familia de Francisco se preocupó de que el joven recibiera la mejor educación posible y fue enviado a la corte del emperador para que allí aprendiera el arte de gobernar. Esto le fue de gran utilidad para los cargos que tuvo que desempeñar más tarde. El emperador Carlos V lo nombró virrey de Cataluña con capital Barcelona, región que estaba en gran desorden y con muchas pandillas de asaltantes. Francisco prontamente demostró tener grandes cualidades para gobernar. Más tarde, cuando sea superior general de los jesuitas, dirá: el haber sido gobernador de Cataluña me fue muy útil porque allá aprendí a tomar decisiones importantes, a hacer de mediador entre los que se atacan y a ver los asuntos desde los dos puntos de vista, del que ataca y del que es atacado. En cierta ocasión, Francisco fue el encargado de hacer llevar los restos de la joven y hermosa reina de España hasta la ciudad donde iba a ser sepultada. El viaje duró varios días y al llegar al sitio de su destino, abrieron el ataúd para constatar que sí era ese el cadáver de la reina. Pero en aquel momento el rostro de la difunta apareció tan descompuesto y maloliente que Francisco se conmovió hasta el fondo de su alma y se propuso firmemente: ya nunca más me dedicaré a servir a jefes que se me van a morir. En adelante, se propone dedicarse a servir únicamente a Cristo Jesús, que vive para siempre. La gente empezó a notar que la vida y el comportamiento del virrey Francisco cambiaban de manera sorprendente. En 1546, murió su santa esposa Leonor de Castro, con la cual tuvieron 6 hijos. Desde entonces ya Francisco no pensó sino en hacerse religioso y sacerdote. Escribió a San Ignacio de Loyola pidiéndole que lo admitiera como jesuita. El santo le respondió que sí lo admitiría, pero que antes se dedicara a terminar la educación de sus hijos y que aprovechara este tiempo para asistir a la universidad y obtener el grado en teología. Así lo hizo puntualmente. San Ignacio le escribió recomendándole que no le contara a la gente semejante noticia tan inesperada, porque el mundo no tiene orejas para oír tal estruendo. En 1551 fue ordenado como sacerdote jesuita. Esa fue la noticia del año y de la época, que el duque de Gandía y gobernador de Barcelona lo dejaba todo y se iba de religioso y era ordenado sacerdote. El gentío que asistía a su primera misa fue tan extraordinario que tuvo que celebrarla en una plaza. Lo primero que se propuso fue dominar su cuerpo por medio de fuertes sacrificios en el comer y beber y en el descanso. Otro de sus grandes sacrificios consistió en dominar su orgullo. Los primeros años de su vida religiosa, los superiores lo humillaron más de lo ordinario, para probar si en verdad tenía vocación. A él, que había sido duque y gobernador, le asignaron en la comunidad el oficio de ayudante del cocinero, y su oficio consistía en acarrear el agua y la leña, en encender la estufa y barrer la cocina. Cuando se le partía algún plato o cometía algún error al servir en el comedor, tenía que pedir perdón públicamente de rodillas delante de todos, y jamás se le oyó una voz de queja o protesta. Una vez el médico le dijo al hacerle una curación dolorosa: lo que siento es que a su excelencia esto le va a doler. Y él respondió: lo que yo siento es que usted le diga excelencia a semejante pecador. Cuando la gente lo aplaudía o hablaba muy bien de él, se estremecía de temor y decía: busqué un puesto propio para mí en la Biblia y vi que el único que me atrevería a ocupar sería a los pies de Judas el traidor, pero no lo pude ocupar porque allí estaba Jesús lavándole los pies. Al morir San Ignacio lo reemplazó el padre Lainez. Al morir este, los jesuitas nombraron como superior general a San Francisco de Borja. Durante los 7 años que ocupó este altísimo cargo, se dedicó con tan grande actividad a su oficio que ha sido llamado por algunos el segundo fundador de los jesuitas. Y el 30 de septiembre de 1572 entregó su alma al Creador.
Uno de los que trataron con él exclamó al saber la noticia de su muerte: "Este fue uno de los hombres más buenos, más amables y más notables que han pisado nuestro pobre mundo". Un santo para cada día. 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
1: 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Pues.

0: La hora en Buena Nueva. Son las 8 de la mañana. Exactamente.
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0: 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Son las 8 de la mañana, 16 minutos.
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0: Radio Buena Nueva indica la temperatura en el centro de la ciudad. En Linares, 9 grados, 8 décimas.
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0: Son las 8 de la mañana, 39 minutos.
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1: Son las 8 de la mañana, 48 minutos.
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0: Son las 8 de la mañana. 57 minutos.
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0: Son las 8 de la mañana. 57 minutos.
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0: Buenos días, familia. ¿Cómo están? Qué gusto de saludarles. Bienvenidos, bienvenidas. Cielos nublados a esta hora en nuestra capital provincial. Sábado 10 de octubre. Francisco de Borja. Hoy está de onomástico. Felicidades. Es el día 283 del año. Semana número 41. Faltan 82 días para darnos el abrazo Año Nuevo. Y es el sábado número 42 del año ya. Nosotros listos acá en el estudio número 1 de la Pora Nueva. Hoy tenemos fútbol, no se olvide. Hoy todos somos Depo. En el partido que se juega a las 7 de la tarde. En el Tucapel Bustamante Lastra, Deporte Linares frente a Trasandino. Ojo, los puntos se quedan en casa sí o sí hoy día. Así que ganar o ganar. 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Temperatura que tenemos a esta hora, está un poquito helada la mañana. A ver, vamos a revisar de inmediato cuál es la temperatura de estos instantes cuando son las 9 de la mañana con 8 minutos. Estamos en vivo, como siempre, a través de la Pora Nueva, que nos dice la estación ubicada acá en Linares. 8 grados 8 décimas, 8 grados 8 décimas, la temperatura que tenemos a esta hora en nuestra capital provincial. Don Francisco Ortega en la puesta al aire del programa. Bienvenidos y bienvenidas, comenzamos el fin de semana en Buena Nueva.
1: Salud, mi reina. Silvestre, mi hermano, sírvete otro. ¿Cómo dice?

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Fíjese que hoy, 10 de octubre, es el Día Mundial de la Salud Mental. Una fecha para generar conciencia sobre la importancia de cuidar la salud mental y promover el acceso a una atención adecuada. Cada 10 de octubre se conmemora esta fecha para generar conciencia sobre la importancia de cuidar la salud mental y promover el acceso a una atención adecuada. En Chile, las universidades y sus centros de atención psicológica también cumplen un rol importante ofreciendo orientación, atención clínica y actividades de promoción para la comunidad. Cuidar nuestra salud mental también es cuidar nuestra calidad de vida. Luego les voy a contar un poquito acerca de por qué una fecha para nuestra salud mental. En el transcurso de esta mañana vamos a seguir hablando ahí de la salud mental. Está complicada también en Chile, entre paréntesis, ¿eh? 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Saludos para don Eric Santos, siempre atento a la sintonía del programa. 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

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El Día de la Salud Mental. Tema 2026, experiencias vividas, escuchadas, voces reales, cambios reales. El lema del Día Mundial de la Salud Mental es experiencias vividas, escuchadas, voces reales, cambios reales. Esta frase sitúa como protagonistas a las personas que han vivido en primera persona un problema de salud mental. La campaña reivindica que su experiencia constituye una fuente de conocimiento, digamos, que debe tenerse en cuenta al diseñar políticas, servicios y decisiones que afectan a su vida. No basta con escuchar sus testimonios. La participación debe permitir que esas voces influyan realmente en las decisiones. La campaña también reclama sistemas de salud mental más centrados en la persona, basados en los derechos y capaces de responder a las necesidades reales de quienes utilizan los servicios. La Organización Mundial de la Salud destaca la importancia de incorporar a las personas con experiencia vivida en la planificación, el diseño, la aplicación y la evaluación de la atención. El lema propone, así, pasar de la escucha a la acción, construir los sistemas de salud mental con las personas afectadas y no únicamente para ellas. Hoy es el Día Mundial de la Salud Mental. Y el lema de este año, experiencias vividas, escuchadas, voces reales, cambios reales. Las 9:22 en el Hola Familia de Buena Nueva.

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Estamos de regreso con ustedes en el Hora Familia. Faltan 23 minutos para las 10. Día de la salud mental, día de aprender que si la cabeza no funciona, el resto tampoco. De aprender que lo sentimental puede doler igual que lo físico y que si no te cuidas, tú, nadie lo va a hacer. Día de la salud mental, hoy 10 de octubre. Estamos de regreso en el segundo bloque de nuestro programa, en el Hola Familia. Escuchas La Buena Nueva, 97.9 Linares, todavía con cielos nublados a esta hora. Bueno, va a ser la tónica, ¿no? Ya vamos a estar actualizando la información del pronóstico meteorológico para este largo fin de semana. 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Estamos en 19 minutos para las 10 en el Hola Familia de Buena Nueva.

El Santo Rosario es una constante invocación a la Madre de Dios. Recordemos qué nos dice el primer misterio de

todos nuestros amigos y amigas que están en la sintonía de nuestro programa a esta hora, faltando 10 minutos para las 10 de la mañana. Fíjense que los expertos en psicología coinciden. Los padres que llaman a sus hijos con su mismo nombre podrían cargarlos con expectativas. Este acto es una forma de homenaje hacia la familia que puede llegar a tener un significado emocional cuando el nombre va acompañado de comparaciones y exigencias. Mira, lo que señalan los expertos. La elección del nombre de un bebé es una de las primeras decisiones dentro del encuadre familiar y son numerosas las personas que eligen nombres más originales y otras, en cambio, prefieren mantener las tradiciones y transmitir el nombre de una generación a otra. La psicología asegura que en un futuro esto puede generar presión en el hijo, debido a que podría llegar a sentir que debe continuar obligatoriamente los pasos de su padre. Ahora, ¿qué significa compartir el nombre con uno de los padres? Muchos de nosotros compartimos nuestro nombre con el de uno de nuestros progenitores como símbolo de homenaje a mantener el vínculo con la historia familiar. Las investigaciones señalan que los hijos que reciben el nombre de un familiar muestran que esta práctica responde a diferentes motivos sociales y culturales. Los expertos confirman que el problema no se encuentra en el nombre, sino en los mensajes que reciba el menor durante su crecimiento y el significado adicional que adquiera. Es lo que señalan los expertos en la materia. Mira, los expertos en psicología coinciden. Los padres que llaman a sus hijos con su mismo nombre podrían cargarlos con expectativas. Bueno, yo tengo uno, pues. Pancho también tiene, claro que, pero da lo mismo, no sé, en este caso estoy de acuerdo yo con los expertos en psicología, que coinciden que los padres que llaman a sus hijos con su mismo nombre podrían cargarlos con expectativas. No hay que ver. Que sean felices nomás los niños, que disfruten de la vida. ¿Para qué presionarlos? ¿Para qué? Que sean felices, que disfruten la vida. Estamos en 8 minutos para las 10 de la mañana. 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

0: 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La hora en Buena Nueva. Son las 9 de la mañana. 57 minutos.
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Tímidamente su majestad comienza a alumbrar, tímidamente, ¿ya? Lo observamos. Estamos de regreso, tercer bloque ya de nuestro programa. 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Seguimos caminando en este sábado, en este sábado 10 de octubre. 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Luego vamos con concurso en esta mañana de sábado.

Un santo para cada día. Hoy, 10 de octubre, recordamos a San Francisco de Borja. La familia de Francisco de Borja o Borgia se hizo célebre cuando Alfonso Borgia fue elegido papa con el nombre de Calixto III y luego cuando otro Borgia fue nombrado pontífice y se llamó Alejandro VI. Este Borgia, antes de ser pontífice, había tenido 4 hijos y uno de ellos fue el padre de nuestro santo. La familia de Francisco se preocupó de que el joven recibiera la mejor educación posible y fue enviado a la corte del emperador para que allí aprendiera el arte de gobernar. Esto le fue de gran utilidad para los cargos que tuvo que desempeñar más tarde. El emperador Carlos V lo nombró virrey de Cataluña con capital Barcelona, región que estaba en gran desorden y con muchas pandillas de asaltantes. Francisco prontamente demostró tener grandes cualidades para gobernar. Más tarde, cuando sea superior general de los jesuitas, dirá: el haber sido gobernador de Cataluña me fue muy útil porque allá aprendí a tomar decisiones importantes, a hacer de mediador entre los que se atacan y a ver los asuntos desde los dos puntos de vista, del que ataca y del que es atacado. En cierta ocasión, Francisco fue el encargado de hacer llevar los restos de la joven y hermosa reina de España hasta la ciudad donde iba a ser sepultada. El viaje duró varios días y al llegar al sitio de su destino, abrieron el ataúd para constatar que sí era ese el cadáver de la reina. Pero en aquel momento el rostro de la difunta apareció tan descompuesto y maloliente que Francisco se conmovió hasta el fondo de su alma y se propuso firmemente: ya nunca más me dedicaré a servir a jefes que se me van a morir. En adelante, se propone dedicarse a servir únicamente a Cristo Jesús, que vive para siempre. La gente empezó a notar que la vida y el comportamiento del virrey Francisco cambiaban de manera sorprendente. En 1546, murió su santa esposa Leonor de Castro, con la cual tuvieron 6 hijos. Desde entonces ya Francisco no pensó sino en hacerse religioso y sacerdote. Escribió a San Ignacio de Loyola pidiéndole que lo admitiera como jesuita. El santo le respondió que sí lo admitiría, pero que antes se dedicara a terminar la educación de sus hijos y que aprovechara este tiempo para asistir a la universidad y obtener el grado en teología. Así lo hizo puntualmente. San Ignacio le escribió recomendándole que no le contara a la gente semejante noticia tan inesperada, porque el mundo no tiene orejas para oír tal estruendo. En 1551 fue ordenado como sacerdote jesuita. Esa fue la noticia del año y de la época, que el duque de Gandía y gobernador de Barcelona lo dejaba todo y se iba de religioso y era ordenado sacerdote. El gentío que asistía a su primera misa fue tan extraordinario que tuvo que celebrarla en una plaza. Lo primero que se propuso fue dominar su cuerpo por medio de fuertes sacrificios en el comer y beber y en el descanso. Otro de sus grandes sacrificios consistió en dominar su orgullo. Los primeros años de su vida religiosa, los superiores lo humillaron más de lo ordinario, para probar si en verdad tenía vocación. A él, que había sido duque y gobernador, le asignaron en la comunidad el oficio de ayudante del cocinero, y su oficio consistía en acarrear el agua y la leña, en encender la estufa y barrer la cocina. Cuando se le partía algún plato o cometía algún error al servir en el comedor, tenía que pedir perdón públicamente de rodillas delante de todos, y jamás se le oyó una voz de queja o protesta. Una vez el médico le dijo al hacerle una curación dolorosa: lo que siento es que a su excelencia esto le va a doler. Y él respondió: lo que yo siento es que usted le diga excelencia a semejante pecador. Cuando la gente lo aplaudía o hablaba muy bien de él, se estremecía de temor y decía: busqué un puesto propio para mí en la Biblia y vi que el único que me atrevería a ocupar sería a los pies de Judas el traidor, pero no lo pude ocupar porque allí estaba Jesús lavándole los pies. Al morir San Ignacio lo reemplazó el padre Lainez. Al morir este, los jesuitas nombraron como superior general a San Francisco de Borja. Durante los 7 años que ocupó este altísimo cargo, se dedicó con tan grande actividad a su oficio que ha sido llamado por algunos el segundo fundador de los jesuitas. Y el 30 de septiembre de 1572 entregó su alma al Creador.
Uno de los que trataron con él exclamó al saber la noticia de su muerte: "Este fue uno de los hombres más buenos, más amables y más notables que han pisado nuestro pobre mundo". 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

Muy bien, sin más preámbulos, nos vamos de inmediato con nuestro concurso. Y el concurso de hoy tiene relación con un personaje que usted y yo en más de alguna oportunidad hemos visto y que sigue naturalmente en algunos canales entregando sus capítulos, digamos. Hablamos de El Chapulín Colorado.

0: La pregunta del concurso dice así: el Chapulín Colorado tenía una de estas paralizadora. El Chapulín Colorado tenía una de estas paralizadoras. No era la antena. No era la antena. El Chapulín Colorado tenía una de estas paralizadoras. O sea, le voy a dar una pista. Como dice su nombre, paralizadora servía para paralizar a las personas. Pero ¿cómo se llamaba ese objeto, digamos, que tenía el Chapulín Colorado para paralizar a las personas? En más de alguna oportunidad también lo dio a conocer en uno de los capítulos, digamos, del Chapulín Colorado. El Chapulín Colorado tenía una de estas paralizadoras.
1: Calma, calma, que no panda el cúnico.
0: ¿Cómo se llamaba ese objeto que utilizaba el Chapulín Colorado para paralizar a las personas? Y ahí le hacía la broma, digamos, ¿eh? Las personas se lanzaban agua ahí, ¿eh? O el balde con agua típico del Chapulín Colorado. El Chapulín Colorado tenía una de estas paralizadoras. Pancho está googleando esto. Lo sorprendí a Pancho googleando. Está súper fácil, Pancho. ¿Cómo se llamaba? El Chapulín Colorado tenía una de estas paralizadoras. Lo dijo Lucho, ¿no? Sí, es súper fácil. Era un objeto que utilizaba para paralizar, digamos, a la gente. ¿Pero cómo se llamaba ese objeto que utilizaba el Chapulín Colorado? El Chapulín Colorado tenía una de estas paralizadoras. Ya, ahí está. Les dejo la pregunta del concurso. Son las 10 con 25 minutos. 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

Un llamadito para nuestra amiga que ganó en el día de ayer el premio de Dulce Sensación, Bernardita Andaura Alvarado. Ya está su premio acá en la radio para que lo venga a retirar. Recién llegó Anisa Villalobos con el premio exquisito. Me dieron ganas de abrir, pero me dijo no. Pero me contó lo que era, ¿eh? Me contó lo que era. Pero es una sorpresa ahí para la ganadora de ayer. Así que, querida auditora, Bernardita Andaura Alvarado de Villa Entre Ríos, de la Villa Entre Ríos, puede venir a retirar su premio, ¿eh? Acá en los estudios de la radio. Llegó el premio, ¿ya? Gracias a Alicia, nuestra querida amiga Alicia ahí de las Doñas de la Cueca, que ella prepara también pastelitos, ¿ah? Tiene Dulce Sensación, que es esta empresa, digamos, que cautiva a muchos. Saludos cordiales. Acá me envía la fotografía también la Alicia. Así que saludos a nuestra querida amiga que está en la sintonía de La Buena Nueva. Ya. Abrazos ahí, ¿eh? Tenía un saludito por acá también. A ver, lo voy a revisar. Un saludo dice a mi nieta Sofía Anaís, que está conmigo, por favor, dice. ¿Quién? ¿Con quién está? Con Mariluz Benavides Molina. Ya, pues, ok, saludos ahí a la nieta que están escuchando el programa a esta hora de la mañana. Siempre con los grandes más grandes, ¿eh? 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

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Estamos ya en 15 minutitos para las 11 de la mañana. Me escribe también ahí Pedrito Arregada Camerati. Saludos ahí a nuestro gran amigo Pedrito, que está en sintonía de nuestro programa.

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Estamos ya en 4 minutos para las 11 de la mañana en el Hora Familia en Buena Nueva. 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Saludos ahí a la Catita, a la Carolita, que espero hoy día verla en el estadio, ¿no? Que siempre va a apoyar al Depo. 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

0: 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La hora en Buena Nueva. Son las 11 de la mañana. 2 minutos.
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0: Muy bien, estamos de regreso con más Hola Familia en Buena Nueva 97.9 con una temperatura en estos instantes de 13 grados 7 décimas. Y ahora sigue el sol con presencia marcada, ya está acompañándonos en esta mañana de sábado, muy pronto ya para llegar al mediodía, ¿no? 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Yo les tengo una invitación por acá para compartirla con nuestros auditores. Fíjese que mañana, domingo 11 de octubre, se va a desarrollar la fiesta de la Virgen del Rosario de Sausal. Mañana, a las 11 horas, misa en honor a la Virgen del Rosario. A las 12 horas, procesión por las calles de Sausal. A las 13:30, homenaje especial del Club de Guasos. Una de las tradiciones más antiguas de la diócesis. Ahí estará el padre Pepe Ulloa, ¿no? Es el párroco. Y Monseñor va a presidir la celebración central del día domingo. ¿Ya? Así que, para que usted lo tenga presente, esto queda en el secano interior de Cauquienes. La fiesta de la Virgen del Rosario de Sausal. Mañana, a las 11 de la mañana, la misa en honor a la Virgen del Rosario. A las 12 horas, procesión por las calles de Sausal. Y a las 13:30, homenaje especial del Club de Guasos. Una linda actividad en el secano interior de Cauquienes. Ya, ahí está la invitación que quería compartir también con nuestros amigos. Saludos para Javierito Hernández. ¿Va a ir al estadio Javier o no va a ir al estadio Javier hoy día? ¿O lo va a ver por televisión el partido? Esperamos ahí en las gargantas, en el Tucapelo Bustamante Lastra, para apoyar al Depo en el día de hoy. Muy bien, faltan algunos segunditos. Llegó la ganadora de el premio de nuestra querida amiga Alicia, ¿no? De Dulce Sensación. Así que ya le vamos a entregar el premio ahí a nuestra querida auditora Bernardita Andaur Alvarado, que fue la ganadora del premio Dulce. ¿Ya? Así que nos va a esperar un ratito. Mientras tenemos el contacto con el chilenito, la gran comercializadora, ahora sí nos vamos de inmediato porque está listo, preparado, don Juan Andrés Bolsita de Helado Corales, con la característica que nos entrega, que ya está listo para comunicar. Juanito comunica las ofertas del chilenito, la gran comercializadora. Vamos entonces con el sonido característico de Juan Andrés Bolsita Corales, Bolsita de Helado Corales.
1: Le vamos a mandar un gran saludo también al tío Boris, a don Boris, que dice que más ratito va a estar ahí en el estadio, ¿eh?
0: Ah, va a ir al estadio.
1: Así es, de todas maneras, dice que se está preparando para ir a ver el Depo.
0: ¿Le dieron permiso a don Boris?
1: Creo que sí, creo que está agendado el permiso hace como una semana.
0: Ah, perfecto.
1: No tiene ningún problema.
0: ¿Usted va a ir al estadio? No, mejor que no vaya, porque si va, va a perder el Linares. No.
1: No, pero el Tatalucho también está agendado, ¿eh?
0: Ya.
1: Así es. Así que le vaya viendo más al Depo. Nosotros acá ya estamos listos, preparados y dispuestos para dar a conocer las mejores ofertas que tiene Comercial el Chilenito para todos ustedes que están en sintonía hasta ahora. Así es, tenemos novedades, ¿eh?
0: Sí.
1: Porque muy temprano en la mañana llegó furgón con mercadería.
0: Ah, mira.
1: Así es. Y vienen llegando, le cuento, la novedad. Y redoble tambores. ¿Tiene redoble tambores o no, don Pancho?
0: O sea, no, es camión de la abundancia ahora. Porque dijo furgón usted.
1: Con estos tiempos llegó el furgón.
0: Ah.
1: Pero después se nos viene el camión, sin tranquilidad. Ahí están los redobles. Así es. Porque le cuento y le cuento que vienen llegando los maceteros grandotes.
0: ¿Sí? A ver, todo de nuevo. Estaba tan bien. Nos pide efectos especiales. Nosotros cumplimos con los efectos especiales. Y usted, la primera que sale, al tiro.
1: Ahí sí. Así es. Para toda nuestra linda tremenda clientela de comunicados que nos vienen llegando los maceteros grandotes.
0: Ahí
1: número
0: sí.
1: 40 y... A ver, acá lo tengo. Número 46, número 50, que son los maceteros grandotes, cototos, ¿cierto? Que estaban agotados, volvieron a llegar acá al chilenito. ¡Aplauso para
0: Oye,
1: el
0: ¿qué peso traen esos maceteros enormes, corales?
1: Siguen llegando, tío Gerardo, el... Número 46 a 7.990.
0: 7.990, el 46, ¿ya?
1: Y el número 50, 8.990.
0: Son tremendos, ¿eh?
1: Maceteros gigantes, sí. Robustos, resistentes.
0: Más que corales, digamos, ¿eh?
1: Y cambiar la planta de lugar de sitio.
0: Más resistente que corales son los maceteros, ¿eh?
1: más que tío Gerardo también.
0: Ya, a ver. Tiene que ser creativo, corales. Usted tiene que...
1: Llegaron maceteros, nuestro jefe llegó muy temprano en la mañana, ¿ya? A Don Juan con todas las novedades, ¿eh? Aunque lo veo delgado, jefe, ¿eh? ¿Le puso la nudo vienta o no? No, Gerardo, yo ya como cuatro, ¿eh?
0: Oye, mucha ida al gobierno regional del jefe, ¿eh?
1: No, Gerardo, más expuesto, sí, en la ¿sí? mañana.
0: Pregúntale, jefe, ¿cuándo agendó al final la reunión? ¿Hay entrevista o no hay entrevista con el presidente de la agrupación de calle Maipú?
1: ¿Y qué fue? Está coordinando la agenda y saca el...
0: Ah, ya, perfecto, ya.
1: Está coordinando en este momento.
0: Ya, ok.

0: cuenta ya están acá afuera.
1: Perfecto. Oye, acá me dice el doctor, ¿a qué hora cierran hoy día?
0: Hoy día a las 14:30.
1: Acá me dice el doctor, deberían cerrar más tarde porque el lunes no atienden, me dice.
0: Tranquilidad.
1: ¿Qué le parece si...? ¿Ah? No, que el auditor me... Yo estoy comunicando lo que me dice la gente acá. Me dice, deberían, como el lunes no atienden, deberían extender el horario de atención hasta las 6 de la tarde, me dice el auditor.
0: Mire, yo no voy a contar por el momento, está tranquilito. Creo
2: y
0: que
2: me le ocurrió otra idea. Horario,
1: ¿eh? ¿Ah?
0: Ya le canso el cortecito también, tío.
1: ¿Más todavía? Ese cuerpo menos trabajo que descanso, digamos.
0: Y en la tarde tengo que salir a hacer running.
1: ¿Qué tiene que salir?
0: Running. Salir a trotar, tío Gerardo.
1: ¿Cómo se llama?
0: Running. Hay que hacer deporte también.
1: Oye, acá me dice Chiqui Oces.
0: Es que me Cristian.
1: Me dice, acotación me dice acá, Juanito hoy día deberá quedarse hasta más tarde.
0: Ordenando
1: los
0: maceteros.
1: O sea, no hay tarde de cine con galletitas hoy día.
3: No, ¿eh?
0: No, pero vamos llenando la alcancía, es importante también.
1: ¿Sí? Sí. Máximo 5:30 me dice acá Chiquiosa que tiene que.
0: Sí, te le mandamos saludos, ¿eh?
1: Terminar esa pega,
0: dice. Pronto llega acá al local, me dicen por ahí. Pronto llega al local acá al
1: fútbol. Va a tener que hablar con el tío Boris para que los... No, el tío Boris va al estadio,
0: no,
1: así que...
0: Si
1: el partido a las 7, digamos.
0: Está, pero motivadísimo en la mañana, me comentaba por ver ahí al Porcelinar, ¿eh?
1: ¿Ya?
0: Así es. Entonces, como le comentaba, Macetero número 46.
1: Le cambió la voz, ¿eh?
0: Están repuestos y también llegó el número 35 que se sigue en oferta 1990. Se te voló la... Gracias, tío Pancho, gracias.
1: Bien, que quería irse temprano, ¿eh?
0: Los maceteros grandes, recuérdalo bien, 7.990 y 8.990, pero son maceteros robustos, resistentes, ¿eh?
1: ¿Ya?
0: Gordito.
1: Como corales, digamos.
0: Y tenemos también, se une a la oferta, aparte del macetero número 35, llega una paila floral, que es el macetero redondo, dice el jefe, que también llegó pre-oferta. A dos, que está 1990, ¿no? 1990, sería también ese macetero que ya pronto también va a salir a lo que es la sala de venta. Y también, como nueva, adivina que Gerardo nos llegó, nuevamente, la tierra de hoja.
1: Ah, la tierra de hoja, ya.
0: 100% natural, un mix de nutrientes para sus plantitas.
1: Hay mucha gente que se preocupa de sus jardines esta temporada.
0: Exactamente, ya por ahí están vendiendo flores también. Aquí, mira, acá la tía María tiene la reina Luisa.
1: Ya empezamos ya con canje, ¿ya? No, si no da puntada sin hilo, digamos, ¿eh?
0: La orejita de oso también tiene ahí la tía María. Entonces, claro, usted...
1: Ya la tía María, vamos hablando,
0: ¿eh?
1: ¿Cómo nos vamos acercando, digamos, ¿eh?
0: Bueno, tiene que ir por macetero acá el chilenito,
1: Le voy a preguntar a la tía María ahí, como usted le dice, si hay canje o no.
4: Hay que decir las cosas como son.
1: Así es, muy bien.
0: Ahí le compra jicito a la tía María.
1: Oye, acá me dicen que lo han visto corriendo, dice, por la faja usted, en vez de cancelar gimnasio.
0: El bicicleta también sigue, ¿no? Sí.
5: 1500.
1: Gimnasio que tiene al lado de su casa, dice por acá.
0: Faja, si hay un chico.
1: ¿Eh? Oye, la gente usted lo ubica ya Corales, ¿eh?
0: Sí, no, se me conoce, ¿eh?
1: Es popular, ¿cómo lo ha hecho popular Buena Nueva usted, ¿eh?
0: Gracias, Radio Buena Nueva. Gracias. Un saludo a todos los clientes. Corales, un 1.80, cuerpo cerito unificado. Calvito, eso sí, pero es algo que está de moda ahora. 1.80, claro. Ojo café, ojo, que al café, sol, que a la luz del sol se ponen verdes también.
1: Con el hambre, digamos.
0: Y una calvita de estilo actor cine de acción.
1: ¿Actor de qué?
0: Actor cine de acción.
1: No puede ser.
0: ¡Guarirumba! ¿Has visto la película Transportador? Bueno, hace una calvita, para que se haga una idea de la dueña de casa. Así que el vestido de hoja, ¿cuánto? Me faltaba comentar el precio, Yo pensaba que había subido, pero no. Llegó al mismo precio, a 1990. Mira acá, los niños no lo pueden creer, Precio infantil de tierra de hoja. Así es, 1990 solamente, ¿Cuántos kilos trae? Trae 2,5 kilos tierra de hoja. Así que vengan por su bolsita, ya pronto van a salir a la sala de venta. Máquina de Guerra la estaba contando, así que es rápido.
1: En cámara lenta la cuenta.
0: Dolor de cabeza. Cuenta 50 y después tienes que tomar y la vuelve a contar.
1: Llega a 50 y después se lo olvida, digamos.
0: Así que ya, prontamente, contando la tierra roja, ya sale lo que es la sala de venta. Pero los jefes están trabajando, ¿cierto? Trayendo productos nuevos.
1: ¿Ya?
0: No sé si dejaron chequeado productos nuevos allá en Santiago, jefe. Sí, para la Navidad, sí. Cierto, navideña, sí, dice que sí, que está acá. Novedades en lo que es losa, cristalería, adorno, lo que hay. El último Moaya, en figura decorativa, así que ahí están trabajando día a día los jefes por buscar buenos precios y harta variedad y surtido de mercadería, ¿eh? Así que obviamente todo invitado el día de hoy, recuérdalo bien, 14:30 horas de acá al Chilenito, hasta el día de hoy, sábado. Así que todos invitados, vengan nomás acá, cualquier duda, consulta, nos preguntan, nosotros no nos enojamos, pregúntenos nomás y les ayudamos pero inmediatamente, ¿eh? Así es. Hasta, miren, nos están quedando todavía bandera chilena, ¿eh? En caso que usted necesite una linda bandera chilena, bueno, acá en el Chilenito la van a encontrar también. Así que apresúrense. ¿Ah? ¿La Alameda?
3: Una viuda negra.
0: Emprendedora hizo una media luna acá, Fernanda.
3: Una viuda negra.
1: ¿Cómo lo
0: no? Dice. No sé en qué media luna, Fernanda. San Víctor Álamo. Camino San Víctor Álamo, me dice que hay una emprendedora. Y bueno, si necesitan bandera chilena, ¿no? Acá en el Chilenito la encuentran.
1: Se suspendió el evento que viene a Franklin, ¿no?
0: Creo que sí.
1: Como que creo que
0: no
1: sí.
0: No estoy al tanto, no estoy al tanto.
1: Y usted viene a Branque Coral y no tiene idea,
0: ¿eh?
1: Anda, clarito.
0: Me levanto como el desayuno, inmediatamente vengo acá para el local.
1: Ya.
0: Yo a las 7:30 de la mañana ya estoy viajando bicicleta, así que no puedo.
1: ¿Y a qué hora se levanta?
0: Yo me levanto a las 6:15 de la mañana.
1: O sea, 45 minutos de desayuno, digamos.
0: Sí.
1: Se alimenta bien, ¿eh?
0: Creo que el arroz se guarda como una olla. Sí, la dan en la mañana un capítulo, ¿ah?
1: ¿Eh? ¡Ay, ve un capítulo!
0: De la Rosa Guadalupe y después ya salimos en bicicleta.
1: Perfecto.
0: Y después ya nos vuelvo hasta la tarde a la casita, ¿eh?
1: Ya. Hoy día va a llegar tarde, ¿ah? ¿Eh? Para que le diga a la mamá que no lo esperen tan temprano, digamos.
0: Sí, saludos.

0: cuídese.
1: Bueno, con usted no tengo contacto hasta el día martes.
0: Así es. Hasta Luchito Comunica el lunes.
1: Así es, Luchito Comunica estará.
0: Al 100% Comunica.
1: De todas maneras.
0: Luisito Comunica.
1: Luisito Comunica.
0: ¿No? ¿Ah? Luchito, se habrá puesto neurobiota. ¿No? Tío Gerardo tiene como 4 días de la pena. Tío Gerardo. Hay que fortalecer el cuerpecito, Tío Gerardo.
1: Sí, no, de todas maneras.
2: Escollón.
0: Guerra tiene como 50.
2: Mire qué tierno.
1: Mire qué tierno, ya. Okay.
0: Y ya llegó con su leche en chur también.
1: ¿Ah, sí?
0: Sí, ah. Cuida para la musculatura, me dice él. Sí.
2: Quiero sacarlo y
0: voy a... Ahí está, muscular.
1: Ahí ya. Está, la tiene que... Usted tiene de sobra, ¿eh?
0: Sí, que, ¿sabe qué? Hacemos un... Bueno, en la tarde hago pesa un poquito.
1: ¿Hace pesa?
0: Como 15
3: demasiada minutos, personalidad.
1: Oye, pero no hemos visto. No hay resultado, digamos, de esa sesión de pesa.
0: No, que yo uso ropa ancha. Se va con la ropa ancha.
1: Ya.
0: Por eso no se ve el abdomen planchado acá.
1: Ya. Ya, perfecto.
0: Lo malo que después tengo la recaída. Después del ejercicio me da hambre.
1: Ah, mira, acá me cuentan, mira las cosas que me cuentan los auditores.
0: ¿Sí?
1: Gerardo dice, Corales viajó en colectivo y ni siquiera le buscaba conversar a... Ah, era una dama que manejaba.
0: ¿Cuándo?
1: Parece que le tiene miedo, dice a ella. Dice. Acá me dice un auditor. ¿Ah?
0: Jacqueline.
1: Es nuestra amiga de los colectivos ahí.
0: Un saludo a Jacqueline entonces, pero no...
1: Venía en silencio usted, ¿eh?
0: No sé, la última...
1: Bueno, ¿qué le pasó? ¿Se puso nervioso?
0: He viajado con
1: damas,
0: pero no sé, no. Tengo que decir que yo soy bien conversadora.
1: ¿Ah, sí?
0: Sí. Cuando el colegio era bien tímido, pero ahora no... Después que salgo de la radio, ahora sin vergüenza nomás. Perdí la vergüenza, Tío Gerardo.
1: Usted como Pinilla, digamos. Falta puro que se ponga a cantar ahí en el colectivo, ¿no?
0: Mi
1: niña
0: está a otro nivel, ¿eh?
1: Mire, sí que canta corales cuando viene de Abranquil acá a Linares, digamos.
0: A mí me gustaría escuchar al Tío Gerardo.
1: Ay, bueno, y...
0: Yo creo que más entonado Tío Gerardo, sí.
1: Qué penilla es usted.
0: Sí, así es.
1: Ya.
0: O al Tío Pancho también, ¿eh? Barítono, dicen por acá el Tío Pancho.
1: Don Juan Andrés.
0: Tío Gerardo, cuídense, será hasta el día martes entonces.
1: Hasta el día martes 13.
0: Ajá.
1: Martes 13,
0: ajá.
1: ¿Eh?
0: Ajá.
1: Imagínense.
0: Omito silencio, ¿eh? Me puse nervioso al tiro.
1: Sí, a usted nos gustan las películas de misterio, ¿eh?
0: Usted sabe que la única película que no he podido ver nunca más es El Exorcista, la única.
1: ¿Y por qué?
0: No.
1: Ahí está, mire.
0: No.
1: La característica, la música.
0: Sí, ahí la viola tiene Don Pancho. No, hasta la música, no. Esa película marcó generaciones, ¿eh?
1: ¿Y qué?
0: Marcó generaciones.
1: Ah, marcó generaciones,
0: sí,
1: ya.
0: No.
1: Ok.
0: Terrible esta película, ¿eh?
1: Perfecto. Don Juan Andrés.
0: Despidámonos, nos vemos.
1: Cerremos el contacto, digamos.
0: Chao.
1: Mire, le quiero enviar un saludo a Camila. Ah, se fue ya, don Juan. Ya. Estamos en el Hora Familia en Buena Nueva 97.9.

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Muy bien, estamos de vuelta. Faltan 18 minutos ya para el mediodía. Tengo una mañana, pero ideal para ir al estadio a las 7 de la tarde. Me preguntan a qué hora es el partido, dónde se están vendiendo las entradas. Les respondo de inmediato para que usted pueda comprar su entrada y apoyar al Depo. Ojalá hoy con unas 2.000 personas en el estadio sería fantástico, ¿no? Esa es la idea, 2.000 personas en el estadio que puedan apoyar a nuestro Deportes Linares, que tiene su compromiso ante Trasandino en un partido que promete. Yo creo que se va a jugar con dientes apretados ese partido en el Tucapel Bustamante Lastra. Hacemos la invitación, ¿eh? También se van a estar vendiendo bonos de 2.000 pesos para apoyar a los albirrojos, porque después está el viaje a Osorno. Así que todos invitados a apoyar a Deportes Linares en este partido que se disputa hoy a las 7 de la tarde. Y no se olvide, en el estadio venta de entradas, ya comenzó la venta de entradas en el estadio, desde las 11 y hasta las 7 de la tarde, así que usted puede comprar su entradita en el estadio y apoyar a los albirrojos. 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

Teletín, ahí está Teletín. Seguramente está promocionando algún video, algo por el estilo. Ahí está, ¿eh? Usted también lo puede observar a través de www.radioparanueva.cl. Llegan algunos niñitos y se sacan fotitos ahí en las letras lineares con Teletín, ¿eh? Ahí están los niños y los voluntarios para apoyar a la Teletón. A ver, el niñito fue a buscar a Teletín y está sacándose la foto ahí con Teletín a esta hora. Ya, eso es lo que observamos a través de nuestras camaritas. Estamos en 14 minutos para el mediodía, somos el Hola Familia en Pura Nueva. Oye, hoy día también está un partido, pero muy bueno, con dientes apretados, en Copa de Campeones. Van a jugar la selección de la Falcon Longaví. A las 5 de la tarde ese partido ahí en la cancha de Nacional Municipal. Así que les vaya bien, ¿eh? Que les vaya bien. Saludos ahí a la selección de la Fala, Jaime Nova. 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

0: El Santo Rosario es una constante invocación a la Madre de Dios. Recordemos qué nos dice el segundo misterio de gozo.
1: En aquellos días, se levantó María y se fue con prontitud a la región montañosa, a una ciudad de Judá. Entró en casa de Zacarías y saludó a Isabel. Y sucedió que, en cuanto oyó Isabel el saludo de María, saltó de gozo el niño en su seno, e Isabel quedó llena del Espíritu Santo. Y exclamando con gran voz dijo: «Bendita tú entre las mujeres, y bendito el fruto de tu vientre».

0: ¿De dónde a mí que venga a visitarme la madre de mi Señor?
1: Recitar el Santo Rosario es un acto de fe, de esperanza, de amor y reparación.

Muy bien, comenzamos a bajar la cortina entonces de esta semanita, ya finalizando el Hola Familia en Buena Nueva. Faltan 5 minutos para mediodía. Es un fin de semana largo. El próximo lunes es festivo. Lucho Figueroa estará en la conducción del programa. Nosotros nos vamos a reencontrar, si Dios quiere, el martes 13. Y no se olvide, más ratito ahí en el estadio. Primero nos vamos al voleibol, ¿cierto? Liga A1, juega Linares con Excelsior. A eso a las 5 de la tarde en el Carrera Pinto. Y después nos vamos al estadio para apoyar a nuestro querido Deporte Linares. Hay una caravana luego también a las 12 por ahí por las calles de la ciudad, motivando a la gente para que vaya al estadio, ¿no? Vamos a la tómbola virtual, Panchito, para revisar de inmediato quién es la persona ganadora. La respuesta era chicharra paralizadora. El Chapulín Colorado tenía una de estas paralizadoras, chicharra. ¿Quién es la persona ganadora? Ahí aparece en pantalla María Alejandra Castro Quirós, de La Quinta de la Libertad. Perfecto. Querida María Alejandra Castro Quirós, nos vamos a poner en contacto contigo. Eres la ganadora del concurso en el día de hoy. Invitación cordial para que usted continúe con nosotros. Ya viene el Ecos de Chile en Buena Nueva. Gracias, totales.

0: 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La hora en Buena Nueva. Son las 12 horas. Un minuto. 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

0: callada.
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0: Me salta el alma de vos.
2: En el nombre del Padre, del Hijo y del Espíritu Santo. El ángel del Señor anunció a María.
3: Y concibió el Espíritu Santo.
2: Dios te salve, María, llena eres de gracia, el Señor es contigo. Bendita eres entre todas las mujeres, y bendito es el fruto de tu vientre, Jesús.
3: Santa María, Madre de Dios, ruega por nosotros pecadores, ahora y en la hora de nuestra muerte. Amén.
2: He aquí la esclava del Señor.
3: Hágase en mí según tu palabra.
2: Dios te salve, María. Llena eres de gracia, el Señor es contigo. Bendita eres entre todas las mujeres, y bendito es el fruto de tu vientre, Jesús.
3: Santa María, Madre de Dios, ruega por nosotros pecadores, ahora y en la hora de nuestra muerte. Amén.
2: Y el Verbo se hizo carne.
3: Y habitó entre nosotros.
2: Dios te salve, María. Llena eres de gracia, el Señor es contigo. Bendita eres entre todas las mujeres, y bendito es el fruto de tu vientre, Jesús.
3: Santa María, Madre de Dios, ruega por nosotros pecadores, ahora y en la hora de nuestra muerte. Amén.
2: Ruega por nosotros, Santa Madre de Dios,
3: para que seamos dignos de las promesas de Cristo.
2: Oremos. Te suplicamos, Señor, que derrames tu gracia en nuestros corazones para los que, habiendo conocido por el anuncio del ángel el misterio de la encarnación de tu Hijo Jesucristo, por los méritos de su pasión y de su muerte en cruz, alcancemos la gloria de la resurrección. Por Jesucristo nuestro Señor.
3: Amén.
2: El Señor esté con ustedes.
3: Y con tu espíritu.
2: Venga a ustedes la gracia del Padre, cuya palabra eterna descendió al seno de la Virgen María para hacerse salvador del género humano.
3: Amén.
2: Permanezca en ustedes la paz de Cristo, cuya venida esperó con gozo la Santísima Virgen, hija de Sion.
3: Amén.
2: La luz del Espíritu Santo los ilumine, para que, vigilantes en la oración y alegres en la alabanza, esperen la segunda venida de Cristo.
3: Amén.
2: Y la bendición de Dios Todopoderoso, del Padre, del Hijo y del Espíritu Santo, descienda sobre ustedes y los acompañe para siempre.
3: Amén.

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Bienvenidos a Ecos de Chile, gracias por seguir con nosotros. Tenemos ya las 12 horas con 13 minutos en este sábado 10 de octubre, juntos a Luzagro Comercial, donde encuentras lo que necesitas para tu hogar, en cocinas, en refrigeradores, en muebles, muchas alternativas en Luzagro. 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

0: Y estamos despidiendo la edición de hoy. Muchas gracias por su sintonía. Continúe siempre en compañía de la Radio Buena Nueva en el 97.9 en Linares, 106.3 en Chanco y 89.5 en Constitución. Que le vaya lindo.
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2: La hora en Buena Nueva. Son las 12 horas, 58 minutos. 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

0: Hola, hola, muy buenas tardes a todos ustedes, queridísimos auditores de este programa Personas Mayores Hoy, que se transmite desde la Radio Buena Nueva 97.9. ¿Cómo están? Yo creo que bastante nostálgicos, ¿verdad? Porque nosotros estamos aquí recordando a nuestro querido Piero, que en los años nuestros de juventud nos deleitábamos con sus canciones y quisimos recordarlo hoy. Así que aquí estamos en este programa para acompañarlos a la hora del almuerzo y estamos cuatro personas hoy día, así que vamos a empezar por la señorita.
1: Queremos hacer memoria agradecida de Piero cuando éramos jóvenes, evidentemente nos enamorábamos con estas canciones y memoria agradecida porque efectivamente él logró abrir nuestros corazones de jóvenes, ¿no? Aquí están suspirando las dos damas que nos acompañan. Por eso queríamos comenzar el programa de esta manera tan especial, ¿sí?
2: Sí, la verdad es que nos trae muchos recuerdos y yo no tenía ni la mayor idea que él no era argentino. Estaba radicado en Argentina, era de origen italiano. Así que, pues, saludo a la familia, si es que algún día nos escuchan fuera del país, algo muy bonito y nos dejó varios recuerdos, así que eso.
3: Qué buen dato, don Miguel. Yo no lo sabía, ignorante en ese sentido. Buenas tardes a todos los radioescuchas y qué bien con esta canción. ¿Qué les parece? Llega al alma. Así que una muy linda tarde y sigan en sintonía con nosotros, obviamente.
1: Escuchemos entonces este pedacito de canción de Piero, mi viejo.

0: Bueno, ahí está la canción de nuestro queridísimo Piero cantándole a nuestros viejos, ¿verdad? Muy bonita la canción, hermoso recuerdo, y que esté en el cielo en los brazos del Señor este queridísimo cantante autor que ya cumplía los 83 años, así que merecido descanso. Bueno, saludarlos a todos ustedes y al equipo, primeramente a don Juan Díaz, que está en sus quehaceres por allá por Talca. A lo mejor nos está escuchando, don Juanito, que esté bien. A don José Valladares, que está ahí cómodamente en su casa, escuchando también el programa. Y seguramente está ayudando en los quehaceres a la señora, porque él es muy bueno para ser, muy hogareño, digámoslo así. Así que un cariñoso saludo, don José Valladares. Y a la hermanita Ana María, que ayer nos llamó desde España y que está muy, muy bien. Así que todas las personas que se acuerden de ella, que somos muchas, un cariñoso saludo para todas. Y también al grupo de la Pastoral Social, a los grupos de la Unión Comunal, a los comedores solidarios, a las personas que cuidan enfermos, a las personas que están solas, porque hay muchas personas que se acompañan con este programa y lo hacen desde su casa todos los sábados. Un saludo muy cariñoso para ellos. También a las personas de los hogares, del Hogar La Rosa y del Hogar San Camilo. Y a nuestro grupo, Pablo Neruda.
1: Bueno, seguimos saludando. Principalmente hoy día vamos a saludar a todos los que llevan por nombre Francisco de Borja. Ese es el santoral de hoy. Y el de mañana, Soledad. ¿Tienen alguna soledad por ahí
2: para es criatura mañana? Primorosa.
1: Claro. ¿A algún Francisco de Borja? Salúdenlo. Una palabrita de aliento es muy bueno. Abraza el corazón. Así que...
2: Llegó romántica usted, ¿eh?
1: Bueno, Piero, pues acabo de...
2: Ah, Piero, sí, de todas maneras. Entonces... Sí.
3: Está impregnada de Piero.
1: Claro, sí. Me impregné.
3: Bueno, igual un saludo a todos los que hoy día están de, tanto de aniversario como de cumpleaños, ya sea en la parte rural, la parte urbana, que es muy importante para nosotros estar, por medio de esta emisora, de entrar a sus hogares. Bueno, un saludo especial a quien fuera mi suegra, que se llamaba Soledad.
2: Ah, bien, muy bien. Oye, sí, mira, el lunes se celebra Nuestra Señora del Pilar. Nuestra Señora del Pilar, obviamente la Capilla del Pilar de acá acoge a las hermanas de la congregación de Jesús, María y José, uh-huh, en donde participaba nuestra hermana María. Y fíjate que yo estoy con un sentimiento nostálgico también, porque la semana pasada nuestra hermana Fuensanta Pérez, que es integrante de esa comunidad, manifestó que estaba muy triste porque su hermana estaba a punto de partir a la casa del padre, y ayer supimos que efectivamente había dejado de existir. Así que desde este programa le queremos dar un abrazo de solidaridad fraterno a Fuensanta, y ahí se prueba realmente lo que es la vocación a la vida sacerdotal religiosa, imagínate. Ella está aquí lejos y contaba de que dos de sus hermanos habían fallecido estando ella fuera de su patria. Así que fue en Santa Pérez, usted sabe que nosotros le queremos también a mucho, mucho a usted, y le estimamos, y muchas gracias por su vocación, por toda su entrega.
0: Un saludo cariñoso entonces a la señora, a la hermanita Fuensanta, y darle ánimo y consuelo y por la pérdida de su hermano, y rogarle que tenga fortaleza, que el Señor la está acompañando.
1: Bueno, y no olvidarnos también de saludar San Javier, Cauquenes, Parral,
2: Constitución,
1: Retiro, Chanco, Villa Alegre, ayúdenme.
3: Se escucha cuando dice
0: Parral.
1: Parral, ya.
0: Parral, sí.
1: Longaví.
2: A todas las personas mayores que participaron ayer en la misa, sí, del aniversario de nuestra unión comunal, querida.
1: Así es, saludo a todos ellos, y bueno, que sea un bonito programa para ustedes, que está dedicado con todo el corazón de nosotros.
2: ¿Sabes que hay personas que a mí me encuentran en la calle y me dicen, oh, ustedes saludan siempre a la señora Ana Espinosa, ustedes saludan siempre a José Valladares, ustedes saludan, ¿y cuándo nos va a saludar a nosotros? Entonces, bueno, yo realmente tengo poca memoria, entonces hay gente que es del sector de las obras, que dicen, oh, estuvimos escuchando el programa, nosotros escuchamos el programa todos los días y nunca nos saludan. Así que vamos a hacer una encuesta para que nos envíen sus nombres, de manera tal de que empecemos a saludar personalizadamente a nuestros auditores.
1: Bueno, voy a empezar yo al tiro con una. Gladys Mesa, que siempre me dice lo mismo que está, acaba de decir usted, nunca me saluda. Gladys Mesa, del taller de folclore de
2: allá, está apuntando con el dedo, de allá, de la Casa de la Cultura.
1: De la Casa de la Cultura.
2: Eso es, muy bien.
0: Bueno, a todos los auditores entonces y auditoras de este programa, que son muchos, gracias a Dios, les agradecemos la sintonía y sean todos ustedes muy bienvenidos. Y también saludar a las personas que vienen en este fin de semana largo a pasar unos días acá con sus familiares. Recuerden, la familia no es visita, hay que atender a la abuelita, a la abuela, a la mamá, y no venir a sentarse a la mesa solamente. Así que un tirón de oreja a todos los que lleguen de visita.
2: Eso es, muy bien, perfecto.
0: Bueno, el tiempo acá es bastante rápido y tenemos que darle lectura al Santo Evangelio, que hoy día estamos en, ¿qué domingo, hermano Ibar?
2: 28, 28º domingo del tiempo común de la Iglesia.
0: Claro, y va a corresponder a Mateo 22, versículo del 1
1: al 14,
0: pero vamos a hacerlo con una introducción. Sí, don Miguel, diga.
3: Yo quiero hacer un saludo muy especial a la señora Victoria Barros Norambuena, una abuelita que pertenece a un club de adulto mayor, Pedro Aguirre Cerda, que ya cumplió 92 años. Así que un saludo muy afectuoso para ella.
2: Y ayer está en misa.
0: Y también ella es legionaria de María, así que también un saludo doble para usted y para su hijo que la acompaña con tanto amor.
2: Vamos a hacer un programa de puros saludos, ¿eh?
0: Yo creo.
2: ¿Cierto?
0: Sí, bien. Yo creo que no faltaría.
2: Correcto. La bendición de la mesa se hace cuando uno hace la motivación a la lectura del Evangelio del día domingo. Y bueno, que sirva de bendición de la mesa, como decía usted y como siempre lo dice, estimada Tolentina. Y vamos a dar la pista de la canción, ¿no? Dice, encontré el amor del alma mía.

0: Jesús les habló en parábolas a los sumos sacerdotes y a los ancianos del pueblo diciendo: El reino de los cielos se parece a un rey que celebra las bodas de su hijo. Envió entonces a sus servidores para avisar a los invitados, pero estos se negaron a ir. De nuevo envió a otros servidores con el encargo de decir a los invitados: Mi banquete está preparado, ya han sido matados mis terneros y mis mejores animales, y todo está a punto. Vengan a las bodas. Pero ellos no tuvieron en cuenta la invitación y se fueron, uno a su campo, otro a su negocio, y los demás se apoderaron de los servidores. Los maltrataron y los mataron. Al enterarse el rey, se indignó y envió a sus tropas para que acabaran con aquellos homicidas e incendiaran su ciudad. Luego dijo a sus servidores: El banquete nupcial está preparado, pero los invitados no eran dignos de él. Salgan a las cruces de los caminos e inviten a todos los que encuentren. Los servidores salieron a los caminos y reunieron a todos los que encontraron, buenos y malos, y la sala nupcial se llenó de convidados. Cuando el rey entró para ver a los comensales, encontró un hombre que no tenía el traje de fiesta. Amigo, le dijo, ¿cómo has entrado aquí sin el traje de fiesta? El otro permaneció en silencio. Entonces el rey dijo a los guardias, átenlo de pies y manos y arrójenlo afuera a las tinieblas. Allí habrá llanto y rechinar de dientes, porque muchos son llamados, pero pocos son elegidos. Esta es palabra del Señor.
1: Gloria y honor a ti, Señor Jesús.

0: La palabra del Señor está anunciada, está proclamada y como siempre lo decimos, de costumbre, es necesario que podamos hacer silencio, abrir nuestro corazón para escuchar qué nos dice el Señor, el Espíritu Santo en esta lectura tan bonita que habla precisamente de un rey que celebra las bodas de su hijo. Y había muchos invitados ahí. ¿Qué nos dice, qué nos quiere enseñar el Señor a través de este mensaje?
1: Bueno, la comprensión del Evangelio que yo traigo hoy día dice, primero, la gratuidad de la invitación. La imagen del banquete es símbolo de alegría, la abundancia y la comunión definitiva con Dios. Y están todos invitados. El número dos dice, el riesgo de la indiferencia y el rechazo. Los primeros invitados ponen excusas, sus negocios, las tierras y sus intereses cotidianos, y maltratan a los mensajeros del rey. Esto demuestra cómo el ser humano, atrapado en sus preocupaciones, rechaza la propuesta de Dios. Y el número tres dice, la llamada a las cruces de los caminos. Ante el rechazo, el rey abre las puertas a todos, buenos y malos. Nadie queda excluido de la misericordia de Dios. El Evangelio es para todos los heridos, los sencillos y los marginados, si es que están dispuestos a aceptar el don. Y el número cuatro dice, el traje de fiesta es la exigencia del corazón. El hombre expulsado por no llevar el traje de fiesta es la actitud interior del corazón, la conversión real, la acogida de la gracia y el compromiso de vivir de acuerdo con el amor del Evangelio. O sea, se requiere una transformación sincera.
0: Interior, transformación interior.
1: Eco. Así es.
0: ¿Te está queriendo comentar algo usted o comento yo?
2: Comente.
0: Comento.
2: Usted.
0: Bien. Me llamó inmediatamente la atención de la que lo que dice nuestra querida Tolentina, la gratuidad. Yo siento que a nosotros nos han invitado en alguna oportunidad a un matrimonio, ¿no?
1: Sí.
0: Pues. ¿Sí? Inclusive cuando nos casamos invitaron también a algunas amistades al matrimonio. Gracias a Dios que fueron a las fiestas, ¿no?
1: Sí, pues.
0: Y obviamente el tema de la gratuidad me parece muy importante porque es Dios que nos está invitando a celebrar el matrimonio, el encuentro amoroso de un hombre y de una mujer, y nos invita a que nos podamos sumir a esa alegría del amor, y que nos permite precisamente solamente disponernos interiormente para participar de esas bodas. No hay caras tristes cuando se celebra el matrimonio. Hay reconocimiento a aquellos novios que se enamoran y que quieren perpetuar ese amor, ¿verdad?
2: Así es. Esta parábola nos invita también a revisar nuestras preocupaciones diarias que nos están haciendo ignorar de repente la llamada de Dios a nuestra vida. Entonces, aceptar como la invitación no es solo ocupar un lugar, sino dejarse transformar también por la misericordia, responder a una vida más generosa, cuidando a quienes no tienen voz y viviendo con el espíritu quizás más abierto al Evangelio.
0: Correcto.
2: Algo así.
0: Y lo importante es que nosotros participamos de la pastoral de las personas mayores, participamos en los grupos de la Unión Comunal. Algunas de las personas mayores asisten al centro de día y vamos generando vínculos de amistad. Nos vamos relacionando unos con otros. Ahora mismo, don Miguel, saluda a nuestra señora, a la hermana Victoria Barro de tantos años. Ayer la vimos bajar del taxi cuando llegó a la Santa Misa, digamos, ¿no? Entonces, es bonito, uno se alegra de ver, digamos, a tantas personas que forman parte de nuestros círculos de amistad en donde vamos creciendo precisamente en afecto, de repente puede suceder de que alguna persona mayor se está ausentando y comienzan las preocupaciones. ¿Qué pasará con la señora Tolentina? Ah, es que parece que está medio enfermita. ¿Alguien la ha llamado, la ha saludado? Sí, pero no contesta, etcétera. Ahí vamos teniendo alguna serie de vínculos para que nos podamos ir fraternizando. Y me llama a mí mucho la atención lo que decía también Tolentina, dice la actitud interior. Y con don Miguel nosotros hemos conversado muchas veces que cuando se invitan a algunas personas mayores a integrarse a la pastoral o a los grupos de la unión comunal, hay una pregunta que ellos hacen. ¿Y qué nos dan? ¿Qué nos dan desde la perspectiva de lo físico de repente? ¿Nos van a dar aceite? ¿Nos van a dar arroz? ¿Qué nos van a dar? ¿No? Entonces, pero hay valores que no son tangibles, ¿no? Por ejemplo, un abrazo.
2: Sin palabra.
0: Claro, alguien salió a saludar a la señora Victoria, venía una abuelita, digamos, con su muleta, caminando, yo le presté mi brazo para que subiéramos a la catedral, y ahí nos tiramos unos piropos más o menos, y vamos entrando como los novios, digamos, etcétera, etcétera. Entonces, hay lo que nosotros damos precisamente en nuestras organizaciones, damos cariño, damos afecto, suplimos las soledades, suplimos las tristezas, compartimos los remedios, etcétera.
1: ¿Don Miguel?
3: Sí, mire, esta parábola nos dice algo un poco relacionado con el tema de ayer, que fue una misa muy bonita, donde primera vez que yo veo jóvenes participando de esa actividad. Entonces nos enseña algo, nos lleva para otro lado, pero siempre van a haber alguien o algunos o dos o tres que por ese motivo le gusta hacer una crítica que, en el fondo, no sé, pues, será por su identidad o su idiosincrasia de hacerlo, pero eso no nos va a desmoralizar ni a darnos que nosotros dejemos de lado todo con mayor razón, lo hacemos con más fuerza. Yo quiero dar las gracias a la señora Tolentina como la tenemos de vuelta en muchas actividades, y eso es muy importante para nosotros.
2: Así es.
3: Entonces, para que, lamentablemente, ella sufrió su problema de salud, como a todo, pero se superó y está con nosotros, y va a seguir participando con nosotros. Entonces, eso se agradece, eso tiene un gran sentido.
2: Y un ejemplo a seguir, con la superación, a seguir adelante.
3: Eso.
0: Y yendo al tema de la actitud, como lo señalaba, digamos, Tolentina, ante su ausencia, disculpe, que está presente aquí, vamos a tirar el tema aquí estando presente. Podríamos tener dos actitudes respecto a su ausencia. Oh, qué bueno que se fue. Podríamos haber dicho, qué bueno que se fue. Y la otra, oye, me alegro de que esté de vuelta. Hay un tema actitudinal, digamos, ¿no? Y lo que justamente dice en el comentario de que va a depender de nuestra disposición interior, de nuestra actitud en ese sentido. Y también que es bonito que de repente recibamos crítica. Yo lo comentaba con mi nieto durante esta semana, de que la crítica es neutra. La crítica es neutra. Y va a depender de nuestras actitudes, al que la positivicemos o la hagamos negativa. Es que tú eres una persona floja, es que tú no te comes la comida, es que tú eres desordenada, es que tú eres desordenado, es que tú no estudias, es que tú... Esas son críticas negativas, ¿no? Y las críticas positivas, me alegro de que estés estudiando hoy, realmente, qué bueno que le estés poniendo empeño, qué bueno que estés yendo reforzamiento, qué bueno que hayas hecho tu cama, y esas cosas incentivan a la persona.
2: Exactamente. Está en la forma también en que se lo dicen, porque si yo le digo, mira, no has hecho tu cama, a decir, pero mira, ¿cómo no has hecho la cama? O sea, hay formas y formas también de decir las cosas.
0: Correcto.
1: Bueno, queridísimos hermanos, está muy interesante este evangelio del día de mañana. Yo creo que tenemos mucho que reflexionar, mucho que pensar y llevar a efecto, porque estamos viviendo un mundo muy frío, con mucha indiferencia y con mucho abandono de las personas mayores. Así que tenemos que ponernos en práctica lo que acabamos de escuchar acá y acudir al hermano que está solo, al que nos necesita. Y así como ustedes, muchas personas, aparte de los que están aquí presentes, me ayudaron a salir de mi depresión, porque fue una depresión muy fuerte que me dio a través de mi enfermedad. Yo les agradezco mucho a todos los que me saludan cariñosamente y me abrazan y me desean la vuelta y que sea para siempre. Así que ahora nos vamos a comerciales.
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1: Ahora estamos de vuelta. Tomaron agüita, estiraron las piernas, ¿verdad? Que es importante hidratarse, tal como nos dice nuestro querido hermano José Valladares, y movernos, no estar sentado mucho rato. Tenemos que mover las piernas, mover los brazos, pararnos, sentarnos varias veces. Lo mismo cuando nos recostamos a la siesta, también hacer unos pequeños ejercicios de cuello, de espalda, de estiramiento. Bueno, queridísimos auditores, yo sé que ustedes están esperando la canción del recuerdo, ¿verdad? Así que deje la cucharita al lado, el tenedor, saque a su abuela, a su abuelo, a su papá, a su tío, a su hermano y baile esta canción tan hermosa de Julio Jaramillo que nos dice Reminiscencias.

0: Aquí estamos de vuelta. ¿Bailaron esta canción tan hermosa? Yo creo que sí, ¿verdad? Porque bailar hace muy bien. Reírse también, porque estamos, como les decía, en una época muy complicada, con muchas noticias malas, con los cambios de temperatura, los cambios climáticos que nos están llevando a tener granizo en cualquier momento, con sol, con un día primaveral. Todas esas cosas nos hacen bajar el ánimo y nosotros, ¿qué tenemos que hacer? Revertir la situación. Reírnos harto, reírnos aunque sea de nosotros mismos. ¿Verdad, Maribel?
1: Sí, pues, oye, tenemos harto material para conversar. Yo creo que sería bueno a lo mejor conversar de la misa que tuvimos ayer y todo eso,
0: ¿Ya?
1: y ahí vamos viendo cómo va fluyendo la conversación, porque hay un temita bien interesante que tú también traes, Tolentina,
0: ¿Sí?
1: así que veamos cómo estuvo la misa, pues, don Miguel, ahí.
0: Ya, don Miguel, usted cuéntenos de la misa, ¿qué le pareció?
2: Bueno, fue una misa muy bonita, claro, yo di las disculpas a algunas personas porque en un principio estaba programada para las 11, pero por motivos que son ajenos a nosotros, se fue corriendo la hora, y terminó a las 12 del día, o sea, comenzó a las 12, terminó a la 1, pero todo bien. Yo quiero dar las gracias a la gente y a la señora Carolina de la Oficina Comunal del Adulto Mayor del Centro de Día, porque segundo año que ellos están con nosotros y siempre están cooperando en todo sentido. El año pasado, perdón, llevaron unas mariposas donde cada uno ponía el nombre o algún mensaje. Ayer igual, con un corazón precioso, se hizo dentro de un cartón grande, muy bonito, cada uno colocaba su mensaje y dando los agradecimientos por esta actividad. Yo estoy muy conforme y muy agradecido de toda la gente que participó con nosotros, que eso es muy importante. Nosotros somos los que invitamos, ellos son los participantes y cómplices de esa actividad que nosotros hacemos todos los años. Claro, hemos ido cambiando la fecha de las misas porque nuestro cumpleaños o aniversario local es el 19 de julio, pero por el mal tiempo que se presenta, no queremos exponerlos a que se vayan a resfriar, ni mucho menos. Bueno, cumplimos 28 años ya como Unión Comunal.
1: Cuando lleguemos a 30, hacer la fiesta tremenda. Oye, y
0: Sí,
1: hay una
0: hay que hacer por la ventana.
1: explicación del por qué se fue corriendo la hora. Conversábamos con Monseñor, que tenemos que darle gracias a él también, porque esa misa la celebra él, digamos, ¿no?
0: Sí.
1: Le encanta acompañar a las personas mayores. Él tenía un compromiso con los líderes, con los jóvenes líderes en Chacabuena. Entonces se le fue avanzando, avanzando, avanzando, y por eso que llegó como a las 12. Y después en la tarde tenía confirmación, etcétera. Y yo le dije, Monseñor, ¿a qué hora descansa usted? Entonces, es la razón por la cual,
0: Más tarde.
1: y quiero destacar lo siguiente, no en todas las diócesis el obispo acompaña a las personas mayores. Y
0: Exactamente.
1: eso es bonito. Y yo creo que es efecto del encuentro nacional que tuvimos acá hace 2 años atrás. Así que, y
0: Sí.
1: bueno, y darle gracias a todos como yo me sumo a los agradecimientos de don Miguel, porque estamos teniendo esta mesa de trabajo, ¿no? Entonces, Unión Comunal, Pastoral Social, Oficina de la Persona Mayor, que tenemos que ir haciendo unidad, no divisiones.
3: Así es. Yo igual sí, dar la gracia a la gente, a las personas mayores que hubieron, se veía linda la asamblea, se puede decir.
1: Así es.
0: Sí.
3: Había mucha gente, porque a veces resta gente por otras actividades, qué sé yo, y todo, y igual como se iba corriendo la hora, se podía haber ido alguna, no, estaba lleno. Entonces eso fue muy, muy bonito y agradable a uno también.
0: Sí, don Miguel.
2: Bueno, a la vez uno se da cuenta como Monseñor está muy comprometido con las personas mayores.
3: Así es.
2: También dar gracias a don Jaime Mora, que nos acompañó con unos rezos y eso para
0: Por
2: mantener la
0: supuesto,
2: gente ahí
3: con un denario,
2: pendiente.
3: sí.
2: Así que gracias a eso.
3: Sí.
0: Y gracias al coro también porque lo hacen muy bien, cada vez lo están haciendo mejor. Don Miguel también participa en ese coro que se llama Voces de la Tercera Edad. Así que un aplauso para todos ellos. Y aunque faltaron algunos, me decía la señora Gladys, pero porque están delicaditos de salud y hay integrantes nuevos, así que felicitaciones a los nuevos integrantes.
3: Un
1: Y ellos
3: orgullo.
1: ensayan,
0: Sí.
1: varias veces las canciones,
0: Así
1: eso es
0: que muy,
1: bastante
0: sí.
1: importante,
0: No, y
1: digamos,
0: hace
1: ¿no?
0: muy bien eso para la salud mental.
1: Correcto.
3: Un orgullo, se escuchaba muy lindo. Sí, se escuchaba muy bonita las voces.
0: Bueno, en el Caminar de la Pastoral les podemos comunicar a ustedes, comentarles, ya lo hemos hecho en los programas anteriores, que estamos a pronto ya a participar en un encuentro de personas mayores en la ciudad de Temuco. Esto se llama, tiene el título más o menos largo, dice Encuentro de Personas Mayores que aportan a la construcción de la Política Nacional del Envejecimiento. Esto será en la Universidad Católica de Temuco, y el lunes 12 tenemos reunión online a las 5 de la tarde para conocer más detalles y los nombres de los oradores en ese encuentro, porque es muy importante. Nosotros no vamos de paseo, vamos a un encuentro acá para capacitarnos para defender más bien los derechos de las personas mayores. De hecho, vamos a estar con la mesa de los derechos de las personas mayores que la conforman los pensionados y montepiados de Chile de allá de Temuco.
1: Así es. Hay que sacrificarse, decía mi abuelo, ¿no? Entonces, de acá tenemos la oportunidad de participar 6 dirigentes de acá de Linares.
0: Exactamente.
1: Así es.
0: Así que eso, de vuelta les vamos a comunicar cómo nos va y lo que fuimos a aprender. Así que eso. Bueno, don Miguel quiere...
1: Pásenle el micrófono, don Miguel, ¿no?
2: No. Mire, yo quiero aclarar algo. A mí se me ha criticado mucho de que yo confundo o mezclo las cosas. No es así. Yo soy un cristiano, participo en la pastoral, y también como dirigente de la Unión Comunal. Entonces, quiero que lo entiendan, que esa es mi labor, porque soy un cristiano, soy un creyente, y yo estoy de acuerdo y felicito a todos los que participaron ayer, no importa su religión. Son todos bienvenidos. Y ojalá a futuro, como se comentó, ojalá a futuro tengamos una actividad con los hermanos evangélicos, que sería muy interesante para nosotros, y así fortalecernos más.
3: Así es.
1: Nos sumamos a esa motivación.
3: Así es.
0: Muy bien, sería muy buena idea, y ojalá la podamos llevar a cabo antes de fin de año. Bueno, hoy día es el Día Mundial de la Salud Mental.
3: Ah, yo quería decir algo antes.
0: Cuénteme.
3: Quería decir algo. Don Ibar, sobre la ficha de trabajo para los grupos, que ayer el monseñor tuvo la ficha de trabajo, el librito.
1: El cuadernillo.
3: Para que trabajen los grupos. ¿Eso dónde lo van a retirar?
1: Nosotros vamos a tener una reunión de equipo porque queremos hacer como el lanzamiento.
3: ¿Ah? Ideal.
1: El lanzamiento. Es un cuadernillo muy bonito que tiene 18 temas que tienen que ver con nosotros. Y queremos hacer el lanzamiento y queremos invitar, junto con don Miguel, digamos, a los presidentes de algunos clubes. Perfecto. Sean de la pastoral, sean de la Unión Comunal, sean de alguna otra agrupación.
3: Claro.
1: Y lo queremos hacer dentro de este mes de octubre, digamos, ¿no? Entonces, pero es muy muy bonito, es un cuaderno.
3: Sí.
1: Les cuento. Excelente. El detalle, digamos, cada tema, son 18 temas, cada tema trae un código de barra. Uh-huh. Por ejemplo, y en ese código de barra ahí tú lo aplicas con tu celular.
0: Sí.
1: Le tomas una foto y aparece la canción. ¿Sí? Del tema. Por ¿sí? ejemplo, Juntos como Hermanos. Aplica, toma, y en tu celular empieza a sonar la ¿sí? canción Juntos como Hermanos. Así que dentro de este mes esperamos hacer ese lanzamiento.
3: Muchas gracias.
0: Muy eso. Bien.
1: Oye, pongámosle una cancioncita para que después entremos a lo que usted quiere plantear de la salud. ¿Cómo es?
0: De la salud mental.
1: De la salud mental.
0: Bueno, vamos a poner una canción muy bonita de Diego Torres, porque hoy día, como es un día primaveral, dan ganas de poner canciones más alegres también. Así que vamos con Color a Esperanza.

0: Estamos de vuelta con Color Esperanza, ¿verdad? Que la canción es hermosa, dice sacarse los miedos, echarlos afuera. Eso es lo que todos tenemos que hacer.
1: Las depresiones hay que sacárselas. Usted
0: miedos,
1: ya se las sacó ya.
0: Pues. Por supuesto, espero, porque de repente hay recaídas, pero Dios quiere que no sea mi caso.
1: No, estando en los grupos de adultos mayores no va a pasar.
0: Yo creo que sí, problema. ¿Verdad?
2: Sí, claro, porque a bailar, a cantar, a hacer todo.
0: Exactamente. Eso. Bueno, queridísimos hermanos, el tiempo corre rápido y tenemos también que invitarlos al sínodo, que es este sábado, este próximo viernes 16 y sábado 17 acá en Linares, y va a ser en la escuela, el liceo se llama ahora, San Miguel Arcángel. Así que todos invitados. Esto es con un cupo limitado, sí, por parroquia. Son 10 personas que pueden participar y la inscripción es online. Así que si usted pertenece a la parroquia tanto, tiene que acercarse a la parroquia y ver si se puede, lo pueden inscribir desde ahí.
1: Y el consejo parroquial ahí, el consejo parroquial, con el párroco la lleva.
0: Exactamente. Sí. Bueno, el tema que traíamos acá hoy día se relaciona con la salud mental. ¿Qué dice la salud mental? Que es un estado de bienestar emocional, psicológico y social. ¿Qué factores afectan a la salud mental? Número uno, la genética y antecedentes familiares. El número dos, la química cerebral y biológica, que es un desequilibrio de la serotonina y dopamina que modifican el estado de ánimo y de nuestro pensamiento. Y el número tres, dice haber vivido experiencias traumáticas, por ejemplo, abusos, pérdida de seres queridos, violencia, etcétera. El número cuatro, la salud física y enfermedades crónicas, como la diabetes, dolor crónico, problemas cardíacos, repercuten en la mente. El número cinco, el estilo de vida, sueño y alimentación, falta de descanso adecuado, baja dieta de nutrientes, y el sedentarismo aumenta la ansiedad y la depresión. El número 6, consumo de alcohol y tabaco, drogas o uso de medicamentos sin supervisión médica. El número 7, entorno laboral y estrés. El número 8, relaciones familiares y redes de apoyo. Hay muchas personas que sufren falta de afecto, aislamiento social, dejan a la persona sin contención emocional. El número 9, factores socioeconómicos, como no tener una vivienda, como no tener empleo. Eso nos hace andar con mucha angustia constante. Y también el número 10, la discriminación y exclusión social. ¿Cómo podemos revertir esto? Buscando medidas de apoyo y de autocuidado. Primero, dormir bien, de 7 a 8 horas. Dos, realizar actividad física, aunque sea poquito. Caminar unas 4 cuadras, unas 2 veces a la semana o 3 veces a la semana, y estar constantemente moviéndose. También alimentarse bien, hidratarse, tomar mucha agüita. Y el número 4, practicar la meditación, que consiste en respiración profunda varias veces y pensar positivo, hacer oración, que nos hace muy bien, hablar con Dios, hablar con nuestra Virgen o con nuestros santos que tengamos, nosotros que llevamos siempre, San Sebastián, la Virgen del Carmen, la Virgen
1: San Expedito.
0: San Expedito. Cayetano, que no busca trabajo, etcétera.
1: Santa Rita.
0: Y relacionarse socialmente, eso es lo que hace mejor que nada, relacionarse, pero buscar personas positivas, no hablar tanto de enfermedades, ni de tantos problemas, ni de tanta guerra. Tratemos de no cambiar el chip, hablar de cosas mejores, darnos recetas de cocina, recetas de repostería, de plantas, intercambiar plantas, eso hace muy bien, nos alegra y nos

0: bien, reírnos mucho, reírnos de nosotros mismos y reducir el tiempo frente al teléfono y a las pantallas y pedir ayuda psicológica o como sea, pero hacer caso. Si vamos al médico y nos da remedios, tomarnos los remedios y hacer caso de lo que nos hagan.
1: Exactamente, y de salud mental, participar en los grupos de personas mayores.
2: Por supuesto.
1: Eso es lo importante,
3: muy importante.
1: Participar en los grupos de personas mayores.
2: Mantenerse activa, nada más.
0: Sí.
1: Claro, porque pasa de repente que hay personas mayores que están solas y todo el asunto, que los hijos están lejos y esas personas se mueren y al tercer, cuarto día se sabe que la persona se murió porque estaba sola, entonces
0: Exactamente.
1: tenemos que ir sumando integrantes a nuestras agrupaciones, eso es bueno. Y eso lo tenemos que reconocer, fíjate, porque de repente, si participamos en LUCAM, si participamos en la sociedad, si participamos en la municipalidad, tenemos que dar gracias porque tenemos esa actitud a propósito de lo que conversábamos en la mañana. Va adelante.
0: Bueno, queridísimos hermanos, estamos ya llegando al final de este programa que ha sido bastante, como lo dije, digamos, conversado, porque hemos conversado harto y gracias a Dios ustedes nos están escuchando, que es lo más importante, y desearles que tengan un lindo fin de semana, cuidarse porque viene lluvia de nuevo. Hay que abrigarse hoy o vestirse de acuerdo al día, porque hay días que están muy helados en la mañana y usted tiene que hacer algún trámite en el hospital o en el banco, tiene que abrigarse. Pero después, cuidado con el desabrigo porque hace calor. Así que a tomar en cuenta todos esos detalles.
1: Así es.
2: Bueno, amigos, se nos hizo cortito el programa, ¿eh?
1: Así es.
2: Bien activo, con hartas cosas,
1: Como
2: así
1: corresponde a
2: que
1: las personas mayores, pues.
2: así es, pues. Así que, queridos amigos, nos veremos el próximo sábado, Dios mediante.
3: Bueno, una recomendación. Tenemos un fin de semana largo. Los que salgan de paseo o donde vayan, ya sea a ver un familiar, háganlo con mucho cariño, con mucho cuidado, porque nunca se sabe lo que puede pasar en la ruta, que es muy importante. Han habido muchos accidentes y eso no es bueno para nadie.
1: Así es.
0: Exactamente.
1: Nos despedimos entonces, señorita Tolentina.
0: Sí, pues, hermano Iván.
1: Induzca la última canción usted nomás.
0: Bueno, todavía nos queda una canción para regalarle a ustedes de este queridísimo Piero que nos dejó de este mundo, pero yo sé que nos va a seguir acompañando desde el cielo y ya nos encontraremos en algún momento con él para darle las gracias por tanta belleza de canción. Hay una canción muy hermosa que dice, ojalá.
1: Con esa canción nos despedimos entonces. Que tengan muy buenas tardes, muy buen fin de semana y sigan los consejos que nos dio don Miguel.
0: Chao, chao.

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1: Así hemos llegado al final de una nueva edición de su programa Personas Mayores Hoy. Por su atención, muchas gracias y nos volveremos a encontrar en un próximo programa. La hora en Buena Nueva. Son las 14 horas. Exactamente.
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Hoy quiero llevarlos a recordar una película del año 1995. A Walk in the Clouds. ¿Les suena ese nombre? O en español, Un paseo por las nubes. Dirigida por Alfonso Arau y protagonizada por Kenny Reeves, Aitana Sánchez y Anthony Quinn, la historia comienza cuando Paul Sutton, un joven soldado que acaba de regresar de la Segunda Guerra Mundial, toma un tren para volver junto a su esposa. En el camino conoce a Victoria Aragón, una joven que está regresando a la casa de su familia y que tiene un problema. Está embarazada y teme la reacción de su padre, un hombre muy tradicional. Victoria le pide a Paul que se haga pasar por su marido para poder enfrentar a su familia. Lo que comienza como una pequeña mentira termina llevando al protagonista a un mundo completamente diferente. Una familia mexicana dedicada al cultivo de la uva, marcada por las tradiciones, los conflictos familiares y, por supuesto, el amor. Así se iniciaba la trama de esta película. Respecto a las anécdotas que se pueden contar, Un paseo por las nubes no nació originalmente como una historia de Hollywood, sino que es una nueva versión de un clásico del cine italiano de 1942. El director fue el mexicano Alfonso Arau, conocido internacionalmente también por haber dirigido la película Como agua para chocolate. Y hay un detalle particularmente simpático. Kenny Reeves en esta película interpreta un personaje sensible, romántico y bastante alejado del héroe de acción que posteriormente marcaría su carrera, antes de convertirse en el inolvidable Neo de Matrix y John Wick. La película también cuenta con Anthony Quinn, una auténtica leyenda de Hollywood, quien interpreta al patriarca de la familia. En definitiva, Un paseo por las nubes es una película sobre segundas oportunidades, sobre personas que llegan a un lugar pensando que solamente están de paso y terminan descubriendo que quizás ese lugar y esas personas era justamente lo que estaban buscando. Una historia romántica, con paisajes preciosos, una familia llena de conflictos y una pregunta que queda flotando durante toda la película. ¿Cuánto puede cambiar nuestra vida un encuentro aparentemente casual? Los invito a escuchar la banda sonora de esta película, de la agrupación Mariachi Imperial Azteca, el tema Amor en las nubes.

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¿Sabía usted que la salud de nuestra boca podría estar relacionada con la salud de nuestro cerebro? En los últimos años, distintos estudios científicos han investigado la posible relación entre las enfermedades de las encías, las bacterias que viven en la boca, la inflamación y enfermedades neurodegenerativas como el Alzheimer. Ahora bien, hagamos una aclaración importante desde el comienzo. No está demostrado que cepillarse mal los dientes provoque Alzheimer. Lo que se está estudiando es algo más complejo. Las personas que presentan enfermedad periodontal, es decir, una infección e inflamación crónica de los tejidos que sostienen los dientes, pueden tener un mayor riesgo de desarrollar deterioro cognitivo, pero asociación no significa necesariamente causalidad. Quizás en este momento usted se hace la pregunta, ¿y qué tiene que ver la boca con el cerebro? Nuestra boca alberga cientos de especies de microorganismos. Cuando existe una higiene bucal deficiente, puede acumularse placa bacteriana y aumentar el riesgo de gingivitis y periodontitis. La periodontitis no es simplemente tener las encías un poco inflamadas. Es una enfermedad que puede producir inflamación persistente y daño en los tejidos que sostienen los dientes. Los investigadores han planteado varias posibilidades para explicar una eventual conexión con el cerebro. Una de ellas es la inflamación crónica. Cuando nuestro organismo permanece durante mucho tiempo respondiendo a una infección o inflamación, pueden producirse sustancias que afectan distintos tejidos. Otra hipótesis estudia si determinadas bacterias o sus componentes pueden llegar a otros lugares del organismo, incluso al sistema nervioso, y contribuir a procesos inflamatorios. Entonces, ¿qué podemos sacar en limpio? En primer término, cuidar la boca es importante independientemente del Alzheimer. Cepillarse los dientes correctamente, limpiar entre los dientes, realizar controles odontológicos y tratar las enfermedades de las encías ayuda a prevenir caries, pérdida de piezas dentales, infecciones y otros problemas de salud bucal. Segundo, la investigación sobre la relación entre salud periodontal y Alzheimer es prometedora, pero todavía quedan preguntas importantes por responder. Y en tercer lugar, no debemos caer en el mensaje simplista de «si no te cepillas bien, tendrás Alzheimer». Eso no es lo que dice la evidencia científica. El Alzheimer es una enfermedad compleja en la que intervienen múltiples factores. La edad es uno de los principales factores de riesgo y también se investigan factores genéticos, cardiovasculares, metabólicos, ambientales y relacionados con el estilo de vida. Así que la próxima vez que se cepille los dientes, piense que no solamente está cuidando su sonrisa, está cuidando una parte de su organismo que está conectada con todo lo demás. Y aunque todavía no podamos decir que una mala higiene bucal causa Alzheimer, sí sabemos algo mucho más sencillo y concreto. Una boca sana forma parte de una vida saludable.

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9: Y después de esta pausa, seguimos con nuestros temas de interés, curiosidades y los acontecimientos históricos que nos trae esta semana. Esto es Club Buena Nueva.

Cada semana del año está marcada por acontecimientos que han influido en la historia de nuestro mundo. Así nos vamos al año 1789, hace 237 años. En Francia, tras la toma de las Bastillas, el pueblo francés, harto y hambriento, marcha sobre el Palacio de Versalles. Avanzamos hacia el año 1927, hace 99 años. Se estrena en Estados Unidos El Cantor de Jazz, primera película de la historia del cine que cuenta con sonido en algunas de sus escenas. Llegamos al año 1941, hace 85 años, en Estados Unidos. El presidente Franklin Delano Roosevelt autoriza el desarrollo y construcción de una bomba atómica. Seguimos avanzando en el tiempo y llegamos al año 1957, hace 69 años. La Unión Soviética lanza al espacio el Sputnik, primer satélite artificial del mundo, adelantando la carrera espacial. Seguimos avanzando un par de años para llegar al año 1962, hace 64 años. En Reino Unido, el grupo The Beatles lanzan su primer single, Love Me Do, marcando el inicio del fulgurante ascenso para el grupo británico. Llegamos al año 1981, hace 45 años. Durante una celebración militar pública en El Cairo, Egipto, resulta asesinado por extremistas musulmanes el presidente egipcio Anwar al-Sadat. Y llegamos finalmente al año 1989, hace 37 años. El Dalai Lama, líder exiliado del Tíbet, resulta galardonado con el Premio Nobel de la Paz por su campaña de no violencia contra la dominación china del Tíbet.

pero que, gracias a su talento, sus historias y su legado, se ganaron un lugar para siempre en la memoria. Personajes que hicieron historia y que vale la pena volver a recordar. Llegamos al año 1669, hace 357 años. Fallece en Ámsterdam, Países Bajos, Rembrandt, pintor, dibujante y grabador holandés, uno de los mayores maestros barrocos de la pintura y del grabado. Avanzamos 200 años en el tiempo y llegamos al año 1813. Hace 213 años, nace en Roncole, Italia, el compositor de importantes y grandiosas óperas, Giuseppe Verdi. Avanzamos un par de décadas para llegar al año 1849. Hace 177 años, muere en la ciudad de Baltimore, Estados Unidos, Edgar Allan Poe, escritor y poeta romántico estadounidense, gran maestro del relato corto. En 1864, hace 162 años, en Besançon, Francia, nace Louis Lumière, que junto a su hermano Auguste inventará el cinematógrafo. Hace 131 años, en la ciudad argentina de Lobos, nace Juan Domingo Perón, político y militar argentino, tres veces presidente de la nación, y fundador en 1945 del movimiento peronista con gran adhesión entre las clases obreras. Avanzamos al siguiente siglo, para llegar al año 1940, hace 86 años. En la ciudad de Liverpool, Reino Unido, nace el músico y compositor John Lennon, miembro fundador de la banda The Beatles en 1960. En el año 1949, hace 77 años, nace en la ciudad de Nueva York Sigourney Weaver, actriz estadounidense ganadora de dos Globos de Oro. En 1952, hace 74 años, en Leningrado, actual Rusia, nace Vladimir Vladimirovich Putin, político ruso que será el segundo presidente de Rusia tras la desaparición de la Unión Soviética. En el año 1974, hace 52 años, fallece en Frankfurt, Alemania, Oskar Schindler, industrial y hombre de negocios alemán, que salvó a unos 1.200 judíos del holocausto nazi, contratándolos para su fábrica de artículos para la Wehrmacht, situada en la actual Polonia. Y finalmente llegamos al año 2011, hace 15 años. En la localidad californiana de Palo Alto, fallece a los 56 años Steve Jobs, empresario y magnate de los negocios del sector informático y de la industria del entretenimiento estadounidense. Y así llegamos al final de este recorrido por la historia. Acontecimientos, personajes, recuerdos y momentos que, de una o de otra manera, dejaron su huella y que hoy volvimos a traer a la memoria.

0: Llegamos al final de nuestro programa. Gracias por acompañarnos y disfrutar de los grandes clásicos en inglés y en español, compartir buenas conversaciones y revivir esos temas que nunca dejan de emocionar. Nos reencontramos el próximo sábado, desde las 14 horas, porque los clásicos nunca pasan de moda y aquí siempre tienen un lugar. Soy Ignacio Andaur y esto fue Club Buena Nueva. Hasta la próxima.
1: La hora en Buena Nueva. Son las 14 horas, 57 minutos.
2: Esta es la hora de la gran misericordia para el mundo entero. Y a quien recite esta coronilla en presencia del moribundo, yo me pondré entre mi Padre y él, no como justo juez, sino como misericordioso Salvador.

0: que ellos alcanzarán misericordia.
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Amigas, amigos, ¿cómo están? Qué rico volver a encontrarnos. Edición de día sábado 10 de octubre. Hoy don Francisco de Borja celebra su onomástico. Muchas felicidades, que lo pasen lindo, que tengan una bonita jornada. Queremos invitarle para que se quede junto a nosotros, para que nos acompañe en este recorrido musical desde octubre. Además, largo fin de semana. Así es, lunes día festivo, así que mucha gente tendrá la posibilidad de tener un descanso extra, lo cual a esta altura del año es bienvenido, ¿sí o no? Queremos invitarle para que se quede junto a nosotros. Vamos a escuchar buena música, les vamos a acompañar a través del 106.3 en Chanco, en Peyúgue y en Curanipe, 97.9 en Linares y nuestra app disponible para ustedes en Google Play y App Store, totalmente gratuita para que la descarguen en su teléfono celular. Bienvenida, bienvenido, aquí comienza el De Todo Un Poco en Buena Nueva.

0: El Santo Rosario es una constante invocación a la Madre de Dios. Recordemos qué nos dice el tercer misterio de gozo.
1: Y sucedió que mientras ellos estaban allí, se cumplieron los días del alumbramiento. Y dio a luz a su hijo primogénito. Le envolvió en pañales y le acostó en un pesebre, porque no tenían sitio en la posada. Había en la misma comarca algunos pastores. Se les presentó el ángel del Señor y les dijo: no teman, pues les anuncio una gran alegría. Les ha nacido un Salvador.
0: Recitar el Santo Rosario es un acto de fe, de esperanza, de amor y reparación.

En la tarde de sábado escuchábamos a Joe Cocker y Jennifer Warnes con este gran éxito, Hub Where We Belong, se llama la canción que estábamos disfrutando. 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Queremos invitarle para que nos acompañe 3 horas para disfrutar de grandes canciones en esta jornada de sábado.

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Musicalmente acompañados de Charly García, Buscando un símbolo de paz, se llama la canción que escuchábamos, del año 1987. En la mañana, el desayuno para los chilenos incluye el pan, es un infaltable el desayuno, muy incomprendido en otros lugares del mundo, porque somos tan buenos para el pan, pero para nosotros el desayuno tiene que tener pan. ¿Sabía usted que el pan, en vez de comérselo solo, debíamos agregarle un huevo? Que no le va a quitar ni un gramo de carbohidrato, pero sí ayudaría mucho más. Es lo que dicen los expertos, le voy a contar por qué. Así que la invitación es para que se quede, hay muchos temas para conversar con ustedes en esta tarde de sábado, en que saludamos a Francisco de Borja. Muchas felicidades, que lo pasen lindo. Y también aprovechemos la ocasión de saludar a quienes están cumpliendo hoy un año más de vida. La música para todos ustedes a través de este De Todo Un Poco en las señales de Buena Nueva.

Un santo para cada día. Hoy, 10 de octubre, recordamos a San Francisco de Borja. La familia de Francisco de Borja o Borgia se hizo célebre cuando Alfonso Borgia fue elegido papa con el nombre de Calixto III y luego cuando otro Borgia fue nombrado pontífice y se llamó Alejandro VI. Este Borgia, antes de ser pontífice, había tenido 4 hijos y uno de ellos fue el padre de nuestro santo. La familia de Francisco se preocupó de que el joven recibiera la mejor educación posible y fue enviado a la corte del emperador para que allí aprendiera el arte de gobernar. Esto le fue de gran utilidad para los cargos que tuvo que desempeñar más tarde. El emperador Carlos V lo nombró virrey de Cataluña con capital Barcelona, región que estaba en gran desorden y con muchas pandillas de asaltantes. Francisco prontamente demostró tener grandes cualidades para gobernar. Más tarde, cuando sea superior general de los jesuitas, dirá: el haber sido gobernador de Cataluña me fue muy útil porque allá aprendí a tomar decisiones importantes, a hacer de mediador entre los que se atacan y a ver los asuntos desde los dos puntos de vista, del que ataca y del que es atacado. En cierta ocasión, Francisco fue el encargado de hacer llevar los restos de la joven y hermosa reina de España hasta la ciudad donde iba a ser sepultada. El viaje duró varios días y al llegar al sitio de su destino, abrieron el ataúd para constatar que sí era ese el cadáver de la reina. Pero en aquel momento el rostro de la difunta apareció tan descompuesto y maloliente que Francisco se conmovió hasta el fondo de su alma y se propuso firmemente: ya nunca más me dedicaré a servir a jefes que se me van a morir. En adelante, se propone dedicarse a servir únicamente a Cristo Jesús, que vive para siempre. La gente empezó a notar que la vida y el comportamiento del virrey Francisco cambiaban de manera sorprendente. En 1546 murió su santa esposa Leonor de Castro, con la cual tuvieron 6 hijos. Desde entonces ya Francisco no pensó sino en hacerse religioso y sacerdote. Escribió a San Ignacio de Loyola pidiéndole que lo admitiera como jesuita. El santo le respondió que sí lo admitiría, pero que antes se dedicara a terminar la educación de sus hijos y que aprovechara este tiempo para asistir a la universidad y obtener el grado en teología. Así lo hizo puntualmente. San Ignacio le escribió recomendándole que no le contara a la gente semejante noticia tan inesperada, porque el mundo no tiene orejas para oír tal estruendo. En 1551 fue ordenado como sacerdote jesuita.

él, que había sido duque y gobernador, le asignaron en la comunidad el oficio de ayudante del cocinero, y su oficio consistía en acarrear el agua y la leña, en encender la estufa y barrer la cocina. Cuando se le partía algún plato o cometía algún error al servir en el comedor, tenía que pedir perdón públicamente de rodillas delante de todos, y jamás se le oyó una voz de queja o protesta. Una vez el médico le dijo al hacerle una curación dolorosa: «Lo que siento es que a su excelencia esto le va a doler». Y él respondió: «Lo que yo siento es que usted le diga excelencia a semejante pecador». Cuando la gente lo aplaudía o hablaba muy bien de él, se estremecía de temor y decía: «Busqué un puesto propio para mí en la Biblia y vi que el único que me atrevería a ocupar sería a los pies de Judas el traidor, pero no lo pude ocupar porque allí estaba Jesús lavándole los pies». Al morir San Ignacio lo reemplazó el padre Laínez. Al morir este, los jesuitas nombraron como superior general a San Francisco de Borja. Durante los 7 años que ocupó este altísimo cargo, se dedicó con tan grande actividad a su oficio que ha sido llamado por algunos el segundo fundador de los jesuitas. Y el 30 de septiembre de 1572 entregó su alma al Creador. Uno de los que trataron con él exclamó al saber la noticia de su muerte: «Este fue uno de los hombres más buenos, más amables y más notables que han pisado nuestro pobre mundo». Un santo para cada día. 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

0: Otro clásico de 1987, Shattered Dreams, la música a cargo de Johnny Hate Jazz, en este recorrido de éxitos, presentado como siempre por el Hospital Clínico Veterinario La Granja. 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
1: La hora en Buena Nueva. Son las 15 horas. 55 minutos.
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¿Se acordaban de Girardo? Bin Michu Michu, se llamaba la canción que estábamos escuchando. Un huevo, lo habíamos comentado, el pan con huevo. Fíjese que un huevo no le quita ni un gramo de carbohidratos al pan, pero sí puede cambiar lo que ocurre en tu cuerpo después de comerlo. Acompañar el pan con proteínas y grasas como el clásico pan con huevo de nuestra once o el desayuno puede moderar el aumento de azúcar en la sangre frente a comerlo solo. La clave está en la composición completa de una comida. Modifica, ¿cierto?, la velocidad con que los carbohidratos se digieren y la glucosa llega al torrente sanguíneo. Según explica la nutrióloga Denise Goldenberg, del programa de obesidad y cirugía bariátrica, el pan está hecho principalmente de almidón, un carbohidrato que el organismo descompone en glucosa durante la digestión. Si se come solo, sobre todo el pan blanco, la glucosa pasa a la sangre con rapidez y provoca un aumento relativamente brusco de la glicemia. Como respuesta, el páncreas libera insulina, la hormona que permite que las células usen o almacenen la glucosa. La rapidez del proceso depende del tipo de carbohidrato, la cantidad y los demás nutrientes de la comida. Para clasificar esto, existe el índice glucémico, una medida de cuánto elevan la glucosa los alimentos con carbohidratos. Fíjese que el pan blanco está entre los que generan una respuesta rápida. ¿Pero qué pasa al agregarle huevo? Bueno, el huevo casi no tiene carbohidratos, pero aporta proteínas y grasas. Esto hace más lento el vaciamiento del estómago y la absorción de los carbohidratos, lo que se traduce en una curva de glucosa más suave y una saciedad más prolongada. Así es que podríamos decir que esto es como una oda al pan con huevo. Preferible el huevo, ahí se va a comer pancito, sobre todo si tienen problemas con los índices de glicemia. Fíjese que ayuda muchísimo el acompañamiento del pan, que sea huevo. Así que un dato interesante, ¿eh? Lo destaca ahí una nutrióloga respecto de el pan con huevo, cómo puede de alguna manera minimizar el impacto si le agregamos este acompañamiento, un huevito.

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Instalado ya en la mitad del programa pasaba Level 42 con Something About You de 1986. Les cuento que en esta tarde de sábado, en que mucha gente está trabajando, hay otro grupo importante que está descansando y ha comenzado a disfrutar de este largo fin de semana. Claro, porque este lunes es festivo y mucha gente va a tener la posibilidad de sumar un día extra al descanso. Así que es el último fin de semana largo, entre paréntesis. Así que bueno, hay que disfrutarlo, hay que sacarle provecho a este largo fin de semana. Espero que el tiempo nos acompañe. Así es. 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Casi los mando, y amigas y amigos, casi los mando a otra dirección, casi los mando a otro lado. Qué bueno. Bueno, cosa que estamos aquí revisando datitos interesantes. Oye, a propósito, vamos a contarles acerca del fenómeno del Niño y cómo nos afectará. Se está hablando que el PIC lo vamos a tener por ahí por el mes de diciembre. ¿Qué significa esto? Se lo voy a contar en el transcurso del programa. Se está analizando ahí bajo la lupa cómo es el efecto que va a tener este fenómeno del Niño, que es, la verdad, mucho más agresivo que otras oportunidades. El fenómeno del Niño se caracteriza por un aumento en las temperaturas del océano, ¿no? Que está alrededor de 1 o 2 grados normalmente. Este fenómeno en particular ya lleva 4 grados por sobre la temperatura normal de la corriente oceánica. Así que para que se haga una idea, ¿por qué se habla de un Niño Godzilla? ¿No se han hablado de un Niño Godzilla? Bueno, es por eso, porque es un niño muy, muy potenciado. Los detalles se los cuento luego.

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Compartimos con ustedes grandes éxitos y esta en particular de 1980, la conocida Cotorra Criolla del cantante Perucho Conde. Bueno, Perucho Conde tiene una historia, ¿cierto? Es un venezolano, es un actor conocido, ¿cierto? Por también esta faceta, ¿no? En la música. Es un actor y, bueno, comediante de origen venezolano. En sus últimos años, bueno, recordemos que él falleció en noviembre de 2023. Y en los últimos años estaba ya retirado del medio televisivo porque fue animador, hizo algunos espectáculos públicos, en fin, estuvo como bien dedicado al espectáculo en Venezuela. Pero la gran canción a nivel internacional fue la que acabamos de escuchar, la Cotorra Criolla, que fue considerada el primer rap en español. Bueno, originalmente la canción pertenece al grupo estadounidense Sugar Hill Gang, y el mérito de lanzar al mercado un disco del género hasta entonces era desconocido, el rap. La verdad es que en Venezuela, donde llegó el tema en 1980, fue rebautizado como La Cotorra, apelando a un localismo venezolano para las conversaciones largas. Y un año más tarde, Perucho Conde presentó una versión en español titulada La Cotorra Criolla, incluida dentro de un álbum homónimo de Perucho Conde. Pero la canción llegó originalmente, la de Rappers Delight, que se llamó Sugar Hill Gang, así se llama la canción original en inglés, que es del 79, que se llama Sugar Hill Gang y es del grupo Rappers Delight. Sí, ya lo deben conocer, la hemos escuchado muchas veces acá en el programa. Y esa canción llega a Venezuela y la bautizan en Venezuela como la Cotorra, ¿no? Porque no hay una conversación súper larga ahí respecto de la característica del tema. Y Perucho Conde hace en 1980 una versión en español y es, sin duda alguna, un éxito no solamente en Venezuela, sino que también en gran parte de Latinoamérica. Conocido también como el primer rap en español. Bien, algo para contarles acerca de esta canción que es un clásico de los 80.

0: 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Recordemos que nos dice el cuarto misterio de gozo.
1: Llevaron a Jesús a Jerusalén para presentarle al Señor, como está escrito en la ley del Señor. Y he aquí que había en Jerusalén un hombre llamado Simeón, que esperaba la consolación de Israel. Y el Espíritu Santo estaba en él. 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Y a ti misma una espada te traspasará el alma, a fin de que queden al descubierto las intenciones de muchos corazones.
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Estamos de vuelta, seguimos compartiendo con ustedes grandes canciones. David Bowie con un clásico de 1972, Starman, una buena canción para compartir con ustedes. Edición de sábado, hoy 10 de octubre, saludamos a quienes llevan el nombre de Francisco, Francisco de Borja. Muchas felicidades. También aprovechamos de saludar a quienes están cumpliendo hoy, 10 de octubre, un año más de vida. Muchas felicidades, que lo pasen lindo, que tengan una bonita jornada, que lo pasen muy, pero muy bien. Hoy, esta semana, cambiando radicalmente de tema, ¿no? Se dio a conocer el pasado miércoles, ¿no?, la triste noticia que pone a la música latinoamericana de luto, ¿no?, la partida del cantante argentino Piero, recordado por canciones que pasan a la historia, ¿no?, que son parte de nuestra memoria colectiva, de nuestra memoria musical colectiva. Mi viejo, Llegando llegaste, Si vos te vas, bueno, tantas canciones que logró hacer éxito Piero, ¿no?, el cantante argentino que falleció el miércoles recién pasado, según se dio a conocer, ¿no? Nacido en 1945, Piero Antonio Franco de Benedictis, es nacido en Italia, no en Argentina, pero estuvo radicado en Argentina desde los 3 años, así que es toda una vida, en realidad hizo su vida particularmente en Argentina, pese a haber nacido en Italia. Bien, vamos a invitarles, no a escuchar a Piero, pero sí recordar ahí una gran figura latinoamericana, de la música latinoamericana, que falleció esta semana. Bien, vamos a seguir disfrutando de grandes canciones en esta tarde de sábado. Escucha de todo un poco en las señales de Buena Nueva.

0: La hora en Buena Nueva. Son las 16 horas, 56 minutos.
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En la música, Don León Gieco, Los Arieres de Charlie, del año 1992. 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Oye, les voy a contar acerca de esto. El desierto de Atacama, en el norte, tal como lo habíamos adelantado, luce una imagen poco habitual. Extensas zonas de su paisaje árido están cubiertas de flores de colores intensos. El fenómeno conocido como el desierto florido apareció tras las lluvias excepcionales que recibió la región durante julio y agosto, y durante un periodo que está marcado por un fuerte episodio del Super Niño, Niño Godzilla y otros calificativos que tiene este fenómeno. La transformación abarca unos 17.000 kilómetros cuadrados, una superficie similar a lo de la región metropolitana en Santiago, según la Corporación Nacional Forestal. Así que se trata de todo un espectáculo natural. Si usted lo va a ver, si va a viajar al norte, por favor no se tome las fotografías encima del desierto florido, ¿no? Respete la naturaleza. En otros años hemos visto hasta gente que transita con sus vehículos por sobre las flores, ¿no? Una cuestión que es totalmente absurda y fuera de todo raciocinio, ¿ya? Así es que seamos conscientes, cuidemos la naturaleza, disfrutemos estos espectáculos, pero seamos respetuosos del bonito entorno que hay respecto de este fenómeno natural que se llama el desierto florido.

Oración por nuestra tierra. Dios omnipotente, que estás presente en todo el universo y en la más pequeña de tus criaturas, tú, que rodeas con tu ternura todo lo que existe, derrama en nosotros la fuerza de tu amor, para que cuidemos la vida y la belleza. Inúndanos de paz, para que vivamos como hermanos y hermanas sin dañar a nadie. Dios de los pobres, ayúdanos a rescatar a los abandonados y olvidados de esta tierra que tanto valen a tus ojos. Sana nuestras vidas, para que seamos protectores del mundo y no depredadores, para que sembremos hermosura y no contaminación y destrucción. Toca los corazones de los que buscan solo beneficios a costa de los pobres y de la tierra. Enséñanos a descubrir el valor de cada cosa, a contemplar admirados, a reconocer que estamos profundamente unidos con todas las criaturas en nuestro camino hacia tu luz infinita. Gracias porque estás con nosotros todos los días. Aliéntanos, por favor, en nuestra lucha por la justicia, el amor y la paz.

Así seguimos avanzando musicalmente en este recorrido de sábado. Fornum Blonde, What's Up, con una canción del año 1993. Saludos para quienes recién se vienen integrando a la sintonía. Estamos ya en la parte final de nuestro programa, así es. Entramos ya a la última hora de nuestro programa en este recorrido de éxitos de sábado. Escucha de todo un poco, además fin de semana largo, qué rico. Vamos a tener la posibilidad de descansar. Y ojo que les vamos a acompañar también el día lunes en programación especial, por supuesto en este de todo un poco de 15 a 18 horas. Y no se olvide que luego llega Sábado Recuerdo con Juan Carlos Villalobos a partir de las 18 horas y a las 21 La Máquina del Tiempo con Raúl Casanova. 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

Era Soda Stereo, Juegos de Seducción, la canción que escuchábamos. El niño Godzilla, ¿cuántas veces hemos escuchado esto? Es que es un super niño. Chile está viviendo una primavera que parece haberse perdido en el calendario. Los especialistas hablan acerca de esto, de este fenómeno del niño, super niño o niño Godzilla. En pleno octubre, mientras deberían comenzar a instalarse las condiciones más secas y cálidas, los sistemas frontales siguen avanzando sobre el país y dejan lluvias y vientos y tormentas sobre la zona central o gran parte de Chile, con temporada de precipitaciones que normalmente en otros años esto ya había quedado en el olvido, que comienza a quedar atrás. Bueno, resulta que el Océano Pacífico Ecuatorial está extraordinariamente caliente y continúa calentándose. Yo le contaba hace un rato atrás, está por 4 grados sobre lo normal. Se calcula que existe una probabilidad cercana al 100% de que el niño permanezca activo hasta comienzos del 2027 y que podría alcanzar una intensidad muy fuerte hacia finales de este año, se habla de diciembre. Algunos pronósticos incluso apuntan que el episodio podría presentarse dentro de los más intensos registrados desde 1950. Bueno, lo que les decía, 4 grados ya ha alcanzado por sobre el rango de un fenómeno del niño. El geofísico Francisco Lang, académico de la Universidad de Concepción, destaca que las proyecciones para la primavera apuntan a precipitaciones por sobre lo normal, desde el norte y hasta al sur, ¿cierto? Especialmente entre Atacama y Los Lagos. Bueno, de norte a sur, pero particularmente entre Atacama y Los Lagos. Las lluvias están sorprendiendo durante estas semanas y no sería un hecho completamente aislado. ¿Qué se espera del verano? Eso es lo que se está preguntando respecto de esto. Se dice que el niño podría alcanzar su máxima intensidad entre octubre y diciembre, más dicen por sobre el mes de diciembre. Advierte que las temperaturas podrían quedar por encima, en el caso del verano, por encima de los promedios durante la temporada estival, prácticamente en todo Chile. El riesgo estaría en los valles interiores y el centro del país, junto con también el norte, ¿no? Con temperaturas que podrían superar los 34, incluso sobrepasar los 40 grados. Eso es lo que nos podría esperar en la temporada de verano. No es que vaya a llover en verano, lo que pasa es que cambia un poco la condición y esto hace que tengamos temperaturas que van a estar por sobre los veranos anteriores. Es decir, si tuvimos veranos anteriores con temperaturas muy altas, bueno, la probabilidad de que esto sea superado durante este verano 2026-2027 está muy, muy cerca de ser una realidad, según que se va detallando respecto al estudio que se está realizando, se está llevando a cabo producto del efecto del niño. Eso se vive en la línea del Ecuador, más o menos para que ustedes tengan una idea, ¿no? A la altura de Ecuador, norte de Perú. Y eso de alguna manera afecta. Se demora un poco en llegar acá, pero igual nos está afectando por todos los efectos que ya nosotros hemos notado respecto de esta primavera, bueno, invierno y primavera en curso. Bien, parte de lo que les podemos comentar en este De Todo Un Poco, en la tarde de sábado hablamos de todo, ¿no? Para seguirles acompañando además con música.

Era Crash Test Dummies con este gran clásico con el cual vamos cerrando nuestro capítulo de sábado. Muchísimas gracias por habernos acompañado. Hemos disfrutado de grandes canciones a lo largo de este programa. 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A cada una y cada uno de ustedes, muchísimas gracias, y la invitación extendida para que sigan con Buena Nueva, porque ya vienen en breve todas las canciones que a ustedes les gustan el sábado de recuerdo con Juan Carlos Villalobos. Así que se quedan en buena compañía, y a las 21, como siempre, La Máquina del Tiempo. Lindo fin de semana para todos, es un fin de semana XL, así que espero que lo disfruten al máximo. Y el próximo lunes a partir de las 3, sí, lunes festivo, vamos a estar igual que nuestra edición especial del De Todo Un Poco. Gracias por la sintonía y muy buenas tardes.

0: 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Son las 17 horas, 59 minutos.
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Hola, hola a todos, ¿cómo están? Bienvenidos a un nuevo programa, sábado 10 de octubre de este 2026. Saludamos hoy día a todos quienes están de cumpleaños, un gran abrazo para ustedes, a quienes también están de onomástico. Hoy día nos acompaña en la puesta en el aire Nicolás Ortega Robles, en la programación y producción de Sábado de Recuerdo, nuestro colega Óscar Ponce Ortega, en la conducción, como siempre, Juan Carlos Villalobos. También vamos a saludar a quienes hacen posible que nosotros estemos con ustedes cada fin de semana, a Comidas Típicas Camino a la Montaña, Lubricentro Maife y Supermercados Punto Prat de Linares. Comenzamos a vivir estas tres horas de la mejor música del recuerdo. ¿Y qué mejor? En la portada musical, la voz incomparable de el gran Nino Bravo, América, América. Y continuamos con la linda música del recuerdo para todos ustedes en esta tarde de día sábado, a las puertas del olvido. Viola Cinquetti, aquí está.

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Quiero enviar un saludo por acá a una fiel auditora. Me acaba de llamar acá a nuestro teléfono Carla Moreno, que está en sintonía del programa. Dice que le encanta el programa, linda música para recordar cada día sábado, y está en sintonía de Radio Buena Nueva. Ella nos pide este tema de Danny Daniels, como todos los demás.

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Un saludito por acá para don Tito Coronado, para la señora Margarita, para Pamela Villar, para Viviana Villar. Son fieles auditores también de nuestro programa. Ellos quieren escuchar a Juan Ramón y este lindo tema. Solo yo seguiré siendo tuyo.

0: 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Un santo para cada día. Hoy, 10 de octubre, recordamos a San Francisco de Borja. La familia de Francisco de Borja o Borgia se hizo célebre cuando Alfonso Borgia fue elegido papa con el nombre de Calixto III y luego cuando otro Borgia fue nombrado pontífice y se llamó Alejandro VI. Este Borgia, antes de ser pontífice, había tenido 4 hijos y uno de ellos fue el padre de nuestro santo. La familia de Francisco se preocupó de que el joven recibiera la mejor educación posible y fue enviado a la corte del emperador para que allí aprendiera el arte de gobernar. Esto le fue de gran utilidad para los cargos que tuvo que desempeñar más tarde. El emperador Carlos V lo nombró virrey de Cataluña con capital Barcelona, región que estaba en gran desorden y con muchas pandillas de asaltantes. Francisco prontamente demostró tener grandes cualidades para gobernar. Más tarde, cuando sea superior general de los jesuitas, dirá: el haber sido gobernador de Cataluña me fue muy útil porque allá aprendí a tomar decisiones importantes, a hacer de mediador entre los que se atacan y a ver los asuntos desde los dos puntos de vista, del que ataca y del que es atacado. En cierta ocasión, Francisco fue el encargado de hacer llevar los restos de la joven y hermosa reina de España hasta la ciudad donde iba a ser sepultada. El viaje duró varios días y al llegar al sitio de su destino, abrieron el ataúd para constatar que sí era ese el cadáver de la reina. Pero en aquel momento el rostro de la difunta apareció tan descompuesto y maloliente que Francisco se conmovió hasta el fondo de su alma y se propuso firmemente: ya nunca más me dedicaré a servir a jefes que se me van a morir. En adelante, se propone dedicarse a servir únicamente a Cristo Jesús, que vive para siempre. La gente empezó a notar que la vida y el comportamiento del virrey Francisco cambiaban de manera sorprendente. En 1546 murió su santa esposa Leonor de Castro, con la cual tuvieron 6 hijos. Desde entonces ya Francisco no pensó sino en hacerse religioso y sacerdote. Escribió a San Ignacio de Loyola pidiéndole que lo admitiera como jesuita. El santo le respondió que sí lo admitiría, pero que antes se dedicara a terminar la educación de sus hijos y que aprovechara este tiempo para asistir a la universidad y obtener el grado en teología. Así lo hizo puntualmente. San Ignacio le escribió recomendándole que no le contara a la gente semejante noticia tan inesperada, porque el mundo no tiene orejas para oír tal estruendo. En 1551 fue ordenado como sacerdote jesuita. Esa fue la noticia del año y de la época, que el duque de Gandía y gobernador de Barcelona lo dejaba todo y se iba de religioso y era ordenado sacerdote. El gentío que asistía a su primera misa fue tan extraordinario que tuvo que celebrarla en una plaza. Lo primero que se propuso fue dominar su cuerpo por medio de fuertes sacrificios en el comer y beber y en el descanso. Otro de sus grandes sacrificios consistió en dominar su orgullo. Los primeros años de su vida religiosa, los superiores lo humillaron más de lo ordinario, para probar si en verdad tenía vocación. A él, que había sido duque y gobernador, le asignaron en la comunidad el oficio de ayudante del cocinero, y su oficio consistía en acarrear el agua y la leña, en encender la estufa y barrer la cocina. cuando se le partía algún plato o cometía algún error al servir en el comedor, tenía que pedir perdón públicamente de rodillas delante de todos, y jamás se le oyó una voz de queja o protesta. Una vez el médico le dijo al hacerle una curación dolorosa: "Lo que siento es que a su excelencia esto le va a doler". Y él respondió: "Lo que yo siento es que usted le diga excelencia a semejante pecador". Cuando la gente lo aplaudía o hablaba muy bien de él, se estremecía de temor y decía: "Busqué un puesto propio para mí en la Biblia y vi que el único que me atrevería a ocupar sería a los pies de Judas el traidor, pero no lo pude ocupar porque allí estaba Jesús lavándole los pies". Al morir San Ignacio lo reemplazó el padre Lainez. Al morir este, los jesuitas nombraron como superior general a San Francisco de Borja. Durante los 7 años que ocupó este altísimo cargo, se dedicó con tan grande actividad a su oficio que ha sido llamado por algunos el segundo fundador de los jesuitas. Y el 30 de septiembre de 1572 entregó su alma al Creador. Uno de los que trataron con él exclamó al saber la noticia de su muerte: "Este fue uno de los hombres más buenos, más amables y más notables que han pisado nuestro pobre mundo". 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

Buenas tardes. Antes de dar comienzo a la celebración de la Santa Misa, rezamos por nuestros enfermos de nuestra comunidad, de nuestra parroquia, de nuestras familias, y nos piden que recemos especialmente por Teresa Rodríguez Landeros, Teresa Pereira, la religiosa Sor Rosa Alarcón Espinosa, Pedro Castillo, Pedro Calquín, José Bueno El Checo, Eliana Manríquez Manríquez, Orlando Antonio Rebolledo, María Elena Sánchez, Lidia Casanova Sánchez. Por todos ellos roguemos al Señor. Por Hermosina Ramos López, Domingo Ayala Nich, Eduardo Pinochet Reyes, Pedro Pérez Manríquez, Juan Muena, Juan Amaya, Emma Farías, Armando Moraga, María Yáñez Arellano, José Luis Torre Alegría, Leonardo Cancino Montesinos. Por todos ellos roguemos al Señor. Felipe Sangüesa, Ricardo Salgado Fuentes, Marcelo Waddington Guajardo y Rodrigo Ramírez Ormazábal. Por todos ellos roguemos al Señor. También pedimos por nuestros fieles difuntos, especialmente los de nuestras familias, y pedimos por Monseñor Carlos Camus Larenas, el padre Rolando Escobar Belmar, Marcelino Espinosa Sánchez, Clorinda Cortés Llévenes, Carmelita Espinosa Sánchez, las ánimas del purgatorio, Fernando Sebastián Contreras Escalona, Rosa Herminda Escalona Vega, en su segundo aniversario, Francisco Pérez Fuentealba, Mercedes del Rosario Manríquez, Eleodoro Pérez Fuentealba, las ánimas del purgatorio, Marina del Rosario Moraga Mesa, en su segundo aniversario. Por todos ellos, para que estén gozando de la misericordia de Dios. Roguemos al Señor. Los invito a ponerse de pie para que demos comienzo a la celebración de la Santa Misa.

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1: Si tienes en cuenta las culpas, Señor, ¿quién podrá subsistir? Dios de Israel, en ti se encuentra el perdón. Muy buenas tardes, sean todos bienvenidos a este templo parroquial San Ambrosio de Chanco, santuario de la Santísima Virgen de la Candelaria, donde nos reunimos como iglesia, pueblo de Dios, para celebrar el Día del Señor en esta misa de precepto del domingo 28 del calendario litúrgico de nuestra iglesia. Ponemos en la presencia, en las manos de Dios, toda nuestra vida y nuestras intenciones, todos nuestros deseos, esperanzas y también nuestros miedos y dolores. En el nombre del Padre, del Hijo y del Espíritu Santo. Amén. La gracia y la paz de parte de nuestro Señor Jesucristo, el amor del Padre y la comunión del Espíritu Santo estén con todos ustedes. En la presencia del Señor, reconociendo que somos pecadores, arrepentidos de nuestro pecado, de nuestra maldad, de nuestra mentira, pedimos humildemente perdón. Recemos juntos. Yo confieso ante Dios Todopoderoso y ante ustedes, hermanos, que he pecado mucho de pensamiento, palabra, obra y omisión. Por mi gran culpa. Por eso ruego a Santa María, siempre Virgen, a los ángeles, a los santos y a ustedes, hermanos, que intercedan por mí ante Dios nuestro Señor.

0: Dios Todopoderoso, tenga misericordia de todos nosotros, perdone nuestros pecados y nos lleve a la vida eterna. Gloria a Dios en el cielo. Por tu inmensa gloria te alabamos, te bendecimos. Señor Dios, Rey Celestial, Dios Padre Todopoderoso. Señor Dios, Cordero de Dios, Hijo del Padre. Tú que quitas el pecado del mundo, atiende nuestras súplicas. Porque solo tú eres santo.
1: Solo tú, Señor.
0: Solo tú, Altísimo Jesucristo, con el Espíritu Santo.
1: Y en la gloria del Padre.
0: Amén. Oremos. Dios Todopoderoso, que tu gracia siempre nos preceda y acompañe, y nos ayude en la práctica constante de las buenas obras. Por nuestro Señor Jesucristo, tu Hijo, que vive y reina contigo en la unidad del Espíritu Santo y es Dios, por los siglos de los siglos.
2: Amén. Tomen asiento. Lectura de la palabra. Primera lectura. Lectura del libro de Isaías. El Señor de los ejércitos ofrecerá a todos los pueblos sobre esta montaña un banquete de manjares suculentos, un banquete de vinos añejados, de manjares suculentos medulosos, de vinos añejados decantados. Él arrancará sobre esta montaña el velo que cubre a todos los pueblos, el paño tendido sobre todas las naciones. Destruirá la muerte para siempre. El Señor enjugará las lágrimas de todos los rostros y borrará sobre toda la tierra el oprobio de su pueblo, porque lo ha dicho Él, el Señor. Y se dirá en aquel día: ahí está nuestro Dios de quien esperábamos la salvación. Es el Señor, es quien nosotros esperábamos. Alegrémonos y regocijémonos de su salvación, porque la mano del Señor se posará sobre esta montaña. Palabra de Dios.
3: Salmo, repetimos todos. El Señor nos prepara una mesa.

El Señor es mi pastor, nada me puede faltar. Él me hace descansar en verdes praderas, me conduce a las aguas tranquilas y repara mis fuerzas.

Me guía por el recto sendero, por amor de su nombre. Aunque cruce por oscuras quebradas, no temeré ningún mal, porque tú estás conmigo. Tu vara y tu bastón me infunden confianza.

0: Segunda lectura. Lectura de la carta del apóstol San Pablo a los cristianos de Filipos. Hermanos, yo sé vivir tanto en las privaciones como en la abundancia. Estoy hecho absolutamente a todo, a la saciedad como al hambre, a tener de sobra como a no tener nada. Yo lo puedo todo en aquel que me conforta. Sin embargo, ustedes hicieron bien en interesarse por mis necesidades. Dios colmará con magnificencia todas las necesidades de ustedes, conforme a su riqueza en Cristo Jesús. A Dios nuestro Padre sea la gloria por los siglos de los siglos. Amén. Hermanos, esta es palabra de Dios.
1: Te alabamos, Señor.

El Padre de nuestro Señor Jesucristo ilumine nuestros corazones para que podamos valorar la esperanza a la que hemos sido llamados. Aleluya.

El Señor esté con ustedes. Les anuncio el Evangelio de nuestro Señor Jesucristo según San Mateo. Jesús habló en parábola a los sumos sacerdotes y a los fariseos diciendo: el reino de los cielos se parece a un rey que celebraba las bodas de su hijo. Envió entonces a sus servidores para avisar a los invitados, pero estos se negaron a ir. De nuevo envió a otros servidores con el encargo de decir a los invitados: mi banquete está preparado. Ya han sido matados mis terneros y mis mejores animales, y todo está a punto, vengan a las bodas de mi hijo. Pero ellos no tuvieron en cuenta la invitación y se fueron, unos a sus campos, otros a sus negocios, y los demás se apoderaron de los servidores, los maltrataron y los mataron. Al enterarse, el rey se indignó y envió a sus tropas para que acabaran con aquellos homicidas e incendiaran su ciudad. Luego dijo a sus servidores: el banquete nupcial está preparado, pero los invitados no eran dignos de él. Salgan a los cruces de los caminos e inviten a todos los que encuentren. Los servidores salieron a los caminos y reunieron a todos los que encontraron, buenos y malos, y la sala nupcial se llenó de convidados. Cuando el rey entró para ver a los comensales, encontró a un hombre que no tenía el traje de fiesta. Amigo, le dijo, ¿cómo has entrado aquí sin el traje de fiesta? El otro permaneció en silencio. Entonces el rey dijo a los guardias, átenlo de pies y manos y arrójelo afuera, a las tinieblas. Allí habrá llanto y rechinar de dientes, porque muchos son llamados, pero pocos elegidos. Hermanos y hermanas, esta es palabra del Señor.

tengan la bondad de tomar asiento un momentito. Estamos celebrando esta Santa Misa de Precepto, esta misa que corresponde al domingo 28, 28 del tiempo común en el calendario litúrgico. Y la Iglesia nos presenta esta parábola que Jesús dirige a los maestros de la ley, a los sacerdotes, los fariseos, que eran clases sociales importantes dentro de la sociedad judía. Y ellos eran ciertamente los que dictaban las leyes de norma y de conducta para ser un buen judío. Ellos decían lo que había que hacer y cómo comportarse. Y Jesús comienza esta parábola diciendo que un rey invita al matrimonio de su hijo. Y para eso ha preparado un gran banquete. Y los invitados tienen que venir y los manda a buscar. Y algunos se excusan y dicen, no podemos, tengo que hacer en el campo, tengo otras preocupaciones, y no van. Y otros toman a los enviados, los maltratan, los golpean, incluso los matan. Y el rey vuelve a invitar a otras personas, vuelve a enviar a otros para que vayan a buscar invitados. Y los invitados también se niegan. Están preocupados de su propio mundo, de su quehacer, de sus cosas, y se les olvida que el que invita es el rey. Y la Sagrada Escritura nos dice que desde tiempos inmemoriales, desde que se comienza a crear esta historia de la salvación, el pueblo de Israel había soñado con un banquete que iba a realizarse en favor de ellos. Porque ellos, el pueblo judío, había sido un pueblo que había vagado por el desierto, que no tenía tierra, sino arena. Y como no tenía tierra, no tenía dónde cultivar. Y para ellos la tierra, el desierto, era muy árido. Y no tenían agua, no tenían comida, y sufrieron mucho durante su estadía hasta que se pudieron establecer. Y por eso el gran sueño del pueblo de Israel era que Dios, este Dios que lo había acompañado, este Dios que lo había constituido, este Dios que lo había sacado de la esclavitud, les iba a dar un gran banquete, un banquete con vinos exquisitos, con carnes enjundiosas y todo lo mejor. Y siempre soñaban con eso. Por eso cuando querían reconocer y cuando quisieron ver a Jesús, lo reconocieron como el Mesías cuando Jesús multiplica los panes, cuando Jesús multiplica los peces. Es el tiempo de la comida gratuita y abundante que Dios había anunciado por medio de los profetas. Pero sucede que también los invitados se niegan a asistir porque endurecen su corazón y se preocupan de otras cosas y tienen endurecida la mente. Pero Dios está dispuesto porque Dios ha hecho una alianza, un compromiso con su pueblo. Y Dios se presenta como un esposo fiel y toma a Israel como este pueblo fiel en el cual Dios le va a dar toda su alegría y su esperanza. Dios, sabiendo que el pueblo de Israel era un pueblo infiel, que se desentendía rápidamente de la voluntad y del querer de Dios, Dios permanecía fiel. Incluso el pueblo de Israel se apartó del camino de Dios y fue como prostituyéndose con otros dioses, pero Dios no lo abandonó, porque le había hecho una promesa, y la promesa de la fidelidad en el compromiso de ser este Dios. Por eso el profeta en el Salmo dice, el Señor es mi pastor, nada me puede faltar. Él me hace descansar en verdes praderas, me conduce a las aguas tranquilas y repara mis fuerzas. Siempre está esta manera de querer de alguna forma acallar la voz de Dios. Pero la voz de Dios es mucho más fuerte que el griterío humano, porque es Dios el que nos da el sentido a nuestra verdadera vida. La invitación es a participar de la festividad del reino de Dios. No quedarnos afuera, todos estamos invitados, ¿ya? Porque Dios es un Dios fiel
un Dios que nos acompaña, un Dios que está cerca de aquellos que creen y confían en Él. Después está esta otra que los invitados primero se negaron y no quisieron asistir. Por eso le envía a sus mensajeros y les dice: vayan ahora a la periferia, a los cruces de los caminos, e inviten a todos, porque el banquete está preparado. Llámate los animales, cebado, lo mejor, y está todo listo, que vengan los invitados, y no importa, y van a buscar la gente de afuera, mientras que los verdaderos invitados, los mejores, no quisieron asistir. Por eso va en busca de los que están lejos. Y cuando el rey baja para ver a sus invitados, para saludarlo, se da cuenta que hay uno que le llama la atención. Porque en la cultura judía, que eran pueblos que vivían en el desierto, donde no había mucha agua y donde se vivía así pobremente, la gente no tenía muchos recursos. Cuando uno llegaba a un campamento o a donde un vecino, porque todos vivían en carpa, lo primero que le ofrecían era un tiesto con agua para que metiera los pies y descansara en esa agua. Y cuando era una fiesta, le ofrecían una túnica porque como había caminado al sol, había caminado en la tierra, en la arena, venía un poco pasadito a transpiración y sucio. Entonces, para que nadie lo mirara en menos, ni lo trataran mal, le pasaban una túnica. Ya se había lavado los pies, se había refrescado, y le pasan una túnica. Así estaban todos, bien vestidos, bien frescos, participando de esta alegría del banquete que el Señor le había dado. Cierre la puerta, por favor. Y es ahí donde el rey se fija en un señor y le dice: amigo, ¿cómo entró usted acá si no tiene el vestido de fiesta? Porque era necesario no solamente estar invitado, sino también identificarse con el dueño de la fiesta. Es decir, él me invitó porque yo soy amigo, porque yo hago lo que él me dice, porque yo cumplo lo que él me ha enseñado. Nosotros nos sentimos orgullosos de ser parte de la iglesia, y nos sentimos orgullosos porque somos hijos de Dios a través del sacramento del bautismo, y nos sentimos bien porque venimos a misa, pero ¿actuamos realmente como hijos de Dios? Nosotros, en nuestra manera de ser como personas, si nos vieran en la calle, dirían: ese señor es un señor católico, esa señora es una señora católica, esa señorita es una señorita católica. No por nuestra manera de vestir, ni por nuestra manera de sino cómo nosotros nos comportamos frente a los demás. Si nosotros tenemos también estos signos de misericordia que Dios ha tenido con nosotros. Jesús ha dado la mayor prueba de amor para toda la humanidad, porque Él muere para que nosotros tengamos vida. Él pone la otra mejilla. Él soporta el peso de la cruz de nuestros pecados para que nosotros seamos perdonados. Pero nosotros, ¿vivimos cristianamente? ¿Nos relacionamos cristianamente? ¿Hablamos con Dios para que fortalezca nuestro espíritu, nos ayude a ser realmente buenos y verdaderos cristianos? Estamos invitados a esta gran fiesta de la humanidad, donde nos vamos a encontrar todos frente a Dios y vamos a participar de este banquete eterno. No es un banquete por un día, es el banquete eterno de la vida, donde Dios va a compartir con todos y cada uno de nosotros. Pero nosotros hemos compartido con Dios. Nosotros le hemos hecho un espacio a Dios en nuestra vida, en nuestro quehacer, en nuestro pensamiento, en nuestro corazón. Porque venimos a misa, pero cuando salimos de misa, ¿somos buenos cristianos? ¿Somos buenos hermanos? ¿Somos buenos creyentes? ¿Somos buenas personas? ¿O podemos confundirnos con cualquiera?
y nadie va a reconocer que nosotros hemos escuchado la palabra de Dios, que nosotros nos hemos alimentado con el cuerpo y la sangre de Cristo, que nosotros hemos abierto nuestro espíritu para querer comunicarnos con Dios, porque lo que nosotros hacemos, porque lo que nosotros decimos y por la manera de comportarnos, muchas veces no habla de lo que creemos, no habla de lo que realmente anhelamos vivir. Decimos que somos cristianos, católicos, pero vivimos como cualquier hijo de vecino. Nos comportamos como cualquier mortal. Y no basta con decir, sino con mostrar que creemos, que confiamos y que esperamos en la misericordia de Dios. Ese es el llamado que nos hace hoy día la Iglesia a todos nosotros. ¿Cómo está nuestra fe con nuestro actuar? ¿Cómo está el amor a Dios con el amor al prójimo? ¿Cómo vivimos realmente nuestra fe? ¿Si nos comportamos como tales o estamos aquí aparentando lo que no somos y lo que nunca vamos a hacer porque no estamos lo suficientemente convencidos? Y Dios nos invita a convencernos. Él ha hecho todo lo posible para que nosotros entremos en su reino. Ha hecho todo lo posible para que aceptemos esta invitación, pero nos da la libertad de hacerlo. Si aceptamos la invitación y vivimos y actuamos, nos comportamos como Dios quiere, vamos a vivir eternamente felices. Si no, vamos a ser echados afuera, a la oscuridad, al frío y a llorar, a que nos rechinen los dientes porque no hemos sido capaces de creer, de confiar y de vivir como Dios nos ha pedido. Es nuestro Dios, a Él todo honor y toda gloria por los siglos de los siglos. Profesemos nuestra fe. Recemos juntos. Creo en Dios Padre Todopoderoso, Creador del cielo y de la tierra. Creo en Jesucristo, su único Hijo, nuestro Señor, que fue concebido por obra y gracia del Espíritu Santo. Nació de Santa María Virgen. Padeció bajo el poder de Poncio Pilatos. Fue crucificado, muerto y sepultado. Descendió a los infiernos. Al tercer día resucitó entre los muertos. Subió a los cielos y está sentado a la derecha de Dios Padre Todopoderoso. Desde allí ha de venir a juzgar a los vivos y a los muertos. Creo en el Espíritu Santo, en la Santa Iglesia Católica, en la comunión de los santos, en el perdón de los pecados, la resurrección de la carne y en la vida eterna. Amén. A menudo no sabemos pedir por nuestras necesidades. Pidamos al Señor que su Espíritu nos inspire para que sepamos pedir de corazón, con humildad y con la confianza de hijos muy queridos.

0: por la Iglesia, para que pastores y fieles cultivemos el sentido de la oración y la búsqueda de Dios y su reino, roguemos al Señor. Por nuestro país, para que las autoridades impulsen todo aquello que pueda mejorar la calidad de vida de las personas, de manera especial de los más necesitados, roguemos al Señor. Por los voluntarios y bienhechores que mantienen los comedores solidarios parroquiales, para que Dios bendiga sus esfuerzos en brindar diariamente un plato de comida a las personas necesitadas, roguemos al Señor. Por todos nosotros, para que valoremos el banquete eucarístico al que Jesús nos invita cada domingo, roguemos al Señor. Dios Todopoderoso y Eterno, te pedimos entregarnos a ti con fidelidad y servirte con sincero corazón. Por nuestro Señor Jesucristo, tu Hijo que vive y reina contigo en la unidad del Espíritu Santo y es Dios, por los siglos de los siglos. Amén.
1: Pidamos por las vocaciones sacerdotales y religiosas, para que el Señor envíe a su mies los obreros que tanto necesita, especialmente la Iglesia y las familias. Roguemos al Señor. Pidamos por todos los que sufren en su cuerpo, en su espíritu, por las víctimas de la guerra, de la violencia, de este crudo invierno, especialmente por los adultos mayores, por los niños. Roguemos al Señor. Escucha, Señor, nuestra oración y atiende a nuestros ruegos. Tú que vives y reinas por los siglos de los siglos, tomen asiento.

Recibe, Señor, las oraciones de tus fieles junto con estas ofrendas. Haz que este sacrificio celebrado con amor nos lleve a la gloria del cielo. Por Jesucristo nuestro Señor. El Señor esté con ustedes. Levantemos el corazón. Demos gracias al Señor nuestro Dios. En verdad es justo y necesario. Es nuestro deber y salvación darte gracias siempre y en todo lugar. Señor Padre Santo, Creador del mundo y fuente de toda vida, porque no abandonas nunca la obra de tu sabiduría, sino que obras con tu providencia en medio de nosotros. Guiaste a tu pueblo Israel por el desierto, con mano poderosa y brazo extendido. Ahora acompañas a tu iglesia peregrina en el mundo con la fuerza constante del Espíritu Santo y la conduces por el camino de la vida hacia el gozo eterno de tu reino, por Cristo, Señor nuestro. Por eso también nosotros, unidos a los ángeles y arcángeles, proclamamos y cantamos el himno de tu gloria, diciendo:

Santo eres, en verdad, Señor, fuente de toda santidad. Dios, que amas a los hombres, que siempre estás con ellos en el camino de la vida, bendito es en verdad tu Hijo Jesucristo, que está presente en medio de nosotros cuando somos congregados por su amor. Y como hizo en otro tiempo con sus discípulos, nos explica las Escrituras y parte para nosotros el pan. Por eso te rogamos, Padre misericordioso, que envíes tu Espíritu Santo sobre estos dones de pan y vino que hemos separado para ti, de manera que sean para nosotros cuerpo y sangre de Jesucristo nuestro Señor. Él mismo, la víspera de su pasión, en la noche de la última cena, tomó pan, te bendijo, lo partió y lo dio a sus discípulos diciendo: tomen y coman todos de él, porque esto es mi cuerpo que será entregado por ustedes. Señor mío y Dios mío, Señor mío y Dios mío, alabado sea el Santísimo Sacramento. Del mismo modo, acabada la cena, tomó el cáliz, te dio gracias y lo pasó a sus discípulos diciendo: tomen y beban todos de él, porque este es el cáliz de mi sangre, sangre de la alianza nueva y eterna, que será derramada por ustedes y por muchos para el perdón de los pecados. Hagan esto en conmemoración mía. Señor mío y Dios mío, alabado sea el Santísimo Sacramento del altar. Este es el sacramento de nuestra fe.

Por eso, Padre Santo, al celebrar el memorial de Cristo, tu Hijo, nuestro Salvador, a quien por su pasión y muerte en cruz llevaste a la gloria de la resurrección y lo sentaste a tu derecha, anunciamos la obra de tu amor hasta que Él venga y te ofrecemos el pan de vida y el cáliz de bendición. Mira con bondad la ofrenda de tu Iglesia, en la que se hace presente el sacrificio pascual de Cristo que se nos ha confiado. Y concédenos, por la fuerza del Espíritu de tu amor, ser contados ahora y por siempre entre el número de los miembros de tu Hijo, cuyo cuerpo y sangre comulgamos. Fortalécenos en la unidad, Señor, a los que hemos sido invitados a tu mesa, para que con el Papa León XIV, y con nuestro obispo, don Tomislav, con todos los que cuidan de tu pueblo, caminemos por las sendas en la fe y la esperanza, manifestando al mundo la alegría y la confianza. Acuérdate de nuestros hermanos, familiares, feligreses, que se durmieron en la paz de Cristo, los que hemos recordado al comienzo de esta Santa Misa, cuya fe solo tú conociste. Acuérdate, Señor, de todos los difuntos, admítelos a contemplar la luz de tu rostro y dales la plenitud de la vida en la resurrección. Y a nosotros, cuando terminemos esta peregrinación por este mundo, concédenos también llegar a la morada eterna, donde viviremos siempre contigo. Y allí, con Santa María, la Virgen Madre de Dios, Nuestra Señora de la Candelaria, San José, los apóstoles, San Pedro y San Pablo, San Ambrosio, Santo Toribio, San José María, San Alberto Hurtado, Santa Teresita de los Andes, y en San Francisco, y en comunión con todos los santos, te alabaremos y te glorificaremos por Jesucristo, Señor nuestro. Por Cristo, con Él y en Él. A ti, Dios, Padre omnipotente, en la unidad del Espíritu Santo, todo honor y toda gloria, por los siglos de los siglos. Antes de participar en el banquete de la Santa Eucaristía, signo de reconciliación y vínculo de unión fraterno, oramos juntos como el mismo Señor nos enseña. Padre nuestro que estás en el cielo, santificado sea tu nombre, venga a nosotros tu reino, hágase tu voluntad en la tierra como en el cielo. Danos hoy nuestro pan de cada día, perdona nuestras ofensas como también nosotros perdonamos a los que nos ofenden, no nos dejes caer en la tentación y líbranos del mal. Líbranos de todos los males, Señor, y concédenos la paz en nuestros días, para que, ayudados por tu misericordia, vivamos siempre libres de pecado y protegidos de toda perturbación, mientras esperamos la gloriosa venida de nuestro Salvador Jesucristo. Señor Jesucristo, que dijiste a tus apóstoles, la paz les dejo, mi paz les doy. No tengas en cuenta nuestros pecados, sino la fe de tu Iglesia. Y conforme a tu palabra, concédele la paz y la unidad. Tú, que vives y reinas por los siglos de los siglos, que la paz del Señor esté con todos y cada uno de ustedes. Nos damos un saludo de Dios.

Este es Jesucristo, el Cordero de Dios, el que quita el pecado del mundo. Felices ustedes, invitados a la cena del Señor. Señor, no soy digno de que entres en mi casa, pero una palabra tuya bastará para sanarme. El cuerpo y la sangre de Cristo nos guarden para la vida eterna.

0: Cuando se manifieste el Señor, seremos semejantes a Él, porque lo veremos tal cual es. Oremos. Padre, humildemente te pedimos que así como nos alimentas con el cuerpo y la sangre de tu Hijo, nos hagas partícipes de su naturaleza divina. Por Jesucristo nuestro Señor. El Señor esté con ustedes. La bendición de Dios Todopoderoso, Padre, Hijo y Espíritu Santo, descienda sobre ustedes, sus familias, sus hogares, sus corazones, y los acompañe siempre. Hemos celebrado nuestra misa, quedemos en la paz y en la amistad del Señor y de María, nuestra Madre.
1: Te parece a Dios y a María.
0: Y a María.

que fueron a ver ese tremendo partido. Así que 5-4 Deportes Linares a Trasandino de los Andes. Y como les contaba, nos vamos a ir con el tema Tu Silencio de el gran Manolo Galván. Y el próximo tema era el otro, Nico. Arena Blanca, Mar Azul, para despedir nuestro programa, para saludar al tío Ernesto Améstica y a la tía Goyita. Nos vamos, que tengan un excelente fin de semana, y qué mejor si el Depo está ganando 4-3. Nos vamos, chao, chao, que tengan un excelente fin de semana, nos encontramos la próxima semana. Chao, chao.

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